Las 6 de la tarde, ya con 15 minutos, las 6 con 15 en este viernes 19 de junio. Saludamos a nuestros amigos allá en Lagunas, Oaxaca. Muchas gracias por escucharnos. Y también a nuestros amigos acá de Barrio Nuevo, que también se reportan a nuestra línea de contacto. Y pues lo ponemos a disposición, porque ustedes ya conocen nuestra línea de comunicación. Mándenos un WhatsApp al 972-109-0846 para que solicite estos bellos temas románticos con los mejores tríos en esta hora, una hora programada de música romántica. Nuestra línea de contacto, 972-72-202-66. Permíteme, vamos al corte y enseguida regresamos con más música.

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1: Solamente nos restan ya 2 minutos. 2 minutos y nos darán las 20 horas 8 de la noche. Muchísimas gracias. Nos despedimos. Entre besos. Entre beso y beso.

Nos despedimos a nombre de la gerencia general, a nombre de la gerencia administrativa y cuerpo de locutores. La que buena te dice que pases buenas noches. Disfruta este gran exitazo.

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alumno especial del maestro Omar Osorio Jr. son Matías Romero. André, pues, saludotes a la directiva de los festejos de San Matías Apóstol el 24 de febrero y a la directiva del 4 de agosto, Santo Domingo de Guzmán.

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2: Todo es inclusión actualmente, todo es inclusión. Muy buenos días, auditorio de Encuentro. Qué gusto poder estar con ustedes. Soy Francisco Vázquez Jiménez. Sábado 20 de junio, 8 de la mañana en Oaxaca. Aquí estamos, gracias a Dios, en este fin de semana para poder, pues, comentar con ustedes. Ya sabe usted cómo se pone el programa. Y es que habrá de hacerse un recuento, digo, abordar los temas más relevantes que nos ha dejado la semana en el panorama político nacional. Especialmente lo que ha sido también relevante aquí en el estado de Oaxaca. Todas las semanas tienen su nivel de intensidad. Todas las semanas nos dejan temas necesarios de comentar, de escudriñar un poquito, de entender.

encuentro en el 951-308-1361. Ese es el número de los WhatsApp, nos puede escribir, nos puede dejar su nota de voz. Con mucho gusto compartimos su comentario con toda la gente que a esta hora es parte de este encuentro sabatino. Ha estado lloviendo mucho en la entidad, eso es parte precisamente de lo que nos va dejando la semana, pero sobre todo, pues la temporada que para el Pacífico inició el 15 de mayo y en el Atlántico el 1 de junio, y en ambos litorales, en ambos océanos, se han ido generando ya los primeros fenómenos importantes, los que han dejado precipitaciones ya de consideración, y de inmediato también comienza a manifestarse algunas complicaciones en la infraestructura urbana, en las carreteras, en las terracerías, en los ríos, en los arroyos, los llamados cuerpos de agua que van teniendo un nivel importante ya, de tal forma que representan ya un riesgo muy latente y de lo cual hay que tener suma precaución. Siempre es importante privilegiar la integridad física, por supuesto la vida, la salud, así que se están emitiendo las recomendaciones correspondientes para ir librando esta primera etapa, que podría ser incluso no la más álgida de la temporada de ciclones, año con año hay un periodo de tregua entre las lluvias, un periodo de intenso calor, tradicionalmente se conoce como canícula, después se vendrá la etapa más álgida de las precipitaciones, podría resultar así. Los pronósticos, al final de cuentas, con datos científicos, son los que nos van permitiendo guiarnos de cómo podríamos enfrentar el siguiente periodo de precipitaciones. También se esperan muy altas temperaturas, le digo, al interior de la República. De hecho, en estos días, mientras en algunas entidades pues tenemos este nivel de lluvias, en otras las temperaturas rondan los 48, 49 grados centígrados. Así que esta es la naturaleza y hay que cuidarse, hay que adaptarse, y esa es la capacidad del ser humano en un momento dado. Bueno, esta semana hemos tenido temas sumamente relevantes también en el panorama político, en la actividad social del estado de Oaxaca. Desafortunadamente, esta semana hemos tenido información de cómo el Hospital Civil Aurelio Valdivieso una vez más enfrenta problemas en materia de insumos, en materia de equipamiento. Esta vez, por enésima ocasión, resultaron los

0: equipos de esterilización que se quedaron sin poder precisamente llevar a cabo esta parte tan importante previo a cualquier intervención quirúrgica. Bueno, a tal grado, el cuerpo médico del Hospital Civil Aurelio Valdivieso tuvo que salir a informar que pues estaban sufriendo por esta situación y que esto estaba de alguna manera posponiendo, retrasando algunas cirugías programadas. Imagínense usted lo que estaría pasando con una intervención quirúrgica de mayor urgencia. Deberían tener las autoclaves en los diferentes hospitales de la capital para poder tener este servicio, la esterilización del instrumental médico para llevar a cabo estas cirugías, estas intervenciones. Si no está esterilizado el instrumental a través de las autoclaves, pues imagínese a lo que se arriesga el médico, los médicos, las enfermeras y por supuesto el paciente. Al parecer se ha tenido que atender de manera emergente para poder sacar adelante la labor de los trabajadores de la salud. Porque sí, tienen mucha razón al decir que son ellos los que enfrentan el ánimo de los pacientes y los familiares cuando se exige, con justa razón además, servicios de calidad, pero sin el instrumental correspondiente, sin el equipamiento correspondiente, sin los insumos necesarios, sin el funcionamiento integral del nosocomio, pues ¿qué queda por hacer? El esperar no es una opción. La solución de la problemática debería ser lo que tuviera en un momento dado que condicionar, ¿no?, a las autoridades de salud, a quienes tienen en sus manos los recursos, en este caso el IMSS Bienestar. Incluso declararon los médicos que no habían enfrentado una crisis de este tamaño en la historia del Hospital Aurelio Valdivieso, sino hasta que, dicho por ellos mismos, ¿eh?, y por ellas mismas, el personal del nosocomio, hasta que se dio la federalización de los servicios de salud, que ahora todo es IMSS Bienestar. Ahí le dejo el dato. Usted seguramente tiene una opinión y esperaría que no hubiera tenido alguna mala experiencia, porque nadie va al hospital por gusto. Es por una primerísima necesidad de atender su salud. Y por supuesto que deben haber experiencias, pues de alguna manera reconfortantes en la atención que ha recibido mucha gente en estos hospitales al interior del estado. Pero ahí está, de alguna manera también, el salir a dar la cara, el tener el nivel de profesionalismo de todo el cuerpo médico para aún en condiciones de desventaja puedan resolver los temas, en lo que quienes tienen el recurso en sus manos se dignan a aplicarlo de la mejor manera posible. En medio de todo esto, señoras y señores, ha sido una semana también en donde, pues de alguna manera, se ha tenido un respiro entre la población cada vez que hay fútbol. El Mundial sigue su curso en las diferentes sedes: México, Estados Unidos y Canadá. Ciudad de México y después Guadalajara, en cuanto a los partidos que ha enfrentado la selección, en el partido inaugural contra Sudáfrica, en el segundo encuentro contra Corea. A lo mejor a muchos no les ha terminado de convencer cómo ha ganado la selección mexicana, sin mayor lucimiento, esta vez por un error del portero de Corea, pero pues también se escucha decir, gol es gol, haiga sido como haiga sido, está ganado el partido. Y eso, pues a querer o no, da cierto aliento, distrae, entretiene, motiva. Es importante ver cómo en las calles, en las oficinas, en casa, mucha gente viste su playera verde, blanca, negra, que son los tres uniformes de la selección mexicana para este mundial. Y le digo eso de alguna manera, complementa los días, ¿no? Próximo miércoles habrá el siguiente partido contra Chequia. Y por cierto, el próximo miércoles, porque esto no se acaba hasta que se acaba, habrá una nueva movilización. Porque ya vamos a platicar de todo lo que ha sucedido desde el inicio del Mundial, protagonizado por la Coordinadora Nacional de Trabajadores de la Educación. Que esa es una noticia que le voy a dar en un momento más. Igual que usted ya tiene un primer dato. Pero sí, se va a retirar el plantón de la ciudad de Oaxaca y de la capital de la República. En lo que se retira la gente, el próximo 24 de junio, los transportistas, los agricultores, ¿los recuerda usted? ¿No crea que se han olvidado de su advertencia y sus exigencias para hacerse escuchar, para hacer valer sus derechos, para exigir a las autoridades la atención a la problemática que están enfrentando? La Alianza Mexicana de Organización de Transportistas, la MOTAC, convocó a un paro y movilización nacional para el 24 de junio, con protestas y posibles bloqueos en las principales carreteras de las 32 entidades de la República. Ya veremos qué tal resulta su poder de convocatoria y su capacidad de movilización. Pero la sola advertencia ya nos habla de que todavía nos esperan un tanto de aguas profundas que caminar. Sobre todo las autoridades federales, pero sí involucra a la ciudadanía, a la actividad cotidiana, a la economía, al empleo cotidiano, cuando se trata ya de las vialidades, de las vías de comunicación. Las demandas principales, recordará usted, que están motivando a la movilización, es seguridad, asaltos, extorsiones en carreteras, pero también ahí están los agricultores, que piden precios justos para sus productos y protección de la agricultura nacional. Eliminación de los cobros excesivos por el servicio de grúas y rechazo a las multas penales por transportar agua. Y podría ser a partir de las 7 de la mañana. Los agricultores y los transportistas dijeron, la marcha va porque va. Y no hay negociación previa que pudiera, de alguna manera, cancelar la actividad. Se esperan bloqueos, pues, parciales o totales, en las principales vías de acceso y salidas de la Ciudad de México, México-Querétaro, México-Puebla, México-Pachuca, México-Cuernavaca y el Arco Norte, así como en las aduanas y autopistas de todo el territorio nacional. Le digo, habrá que ver el poder de convocatoria y la capacidad de movilización de estas dos organizaciones tan importantes, tan estratégicas, transportistas y agricultores, ni más ni menos. Así que, señoras y señores, mientras la gente permite un respiro después de sus negociaciones, que se van como siempre, se retiran como siempre. El mensaje, el discurso de más de 40 años. Respuestas mínimas e insuficientes. Con esa declaración, regresan a sus entidades, regresarán a las aulas la próxima semana, ya prácticamente para cerrar el ciclo 2025-2026, y con la advertencia de que volverán con mayor fuerza. El mismo discurso de más de 40 años de la Coordinadora Nacional de Trabajadores de la Educación, quien gobierne, como ellos mismos dicen. Señoras y señores, 8 de la mañana con 16 minutos, pues ahí tiene usted el menú. Quédese con nosotros, de verdad, en este encuentro sabatino. Déjeme saludar al señor Humberto López Lena para, pues, iniciar la conversación sobre estos y otros temas que nos va dejando la semana y a través de este encuentro sabatino. Señor Humberto, muy buen día, bienvenido, qué gusto.
1: Buen día, Paco, qué gusto de verte y de estar de nuevo en nuestro programa Encuentro Sabatino. Y hoy toca los casos y cosas para seguir comentando en Encuentro Sabatino de tantos casos y cosas que nos dan en la semana los políticos para comentar, para señalar y, ¿por qué no?, para criticar o descubrir las intenciones reales de estos políticos que ya están a punto de renunciar, muchos senadores y diputados, para convertirse en los coordinadores y defensores de la nación a través de la 4T. Imagínate, imagínese nada más qué título les dan, nada más para ocultar, para engañar a ellos mismos, a la ley. Por eso siempre hemos dicho que la ley se hizo para pisotearla, ¿no? Porque no pueden ser nombrados candidatos o precandidatos. No, ahora vamos a nombrarlos coordinadores y defensores de la nación, de la 4T. Qué poca, qué poca. Bueno, ya me estoy calentando, pero no. Empecemos serios, Paco. Y bueno, hablar de los maestros, ¿qué será la imagen realmente de Oaxaca, los maestros? La belleza, la cultura, la gastronomía, el mezcal, las playas, nuestro centro histórico. Y ahora la imagen es las carpas de los maestros. Eso es realmente lo que representa Oaxaca y sus autoridades que no hacen nada. La afectación que hemos tenido los oaxaqueños, que hemos querido transitar, que hemos querido ir al centro, al Zócalo, a... No, la imagen es de los maestros. Yo creo que hay que cambiar el escudo de Oaxaca y poner ahí las carpas de los maestros, y la marcha y el brazo ahí peleando. Pero parece que ya se cansaron, Paco. Parece que ya se cansaron los maestros, y ahora, lo decíamos la semana pasada, esto es un revés para la líder de Oaxaca, de la gente de Oaxaca. Y creíamos y sabíamos que no podían aguantar más las inclemencias de la lluvia, del sol y de su cama y de sus comidas. Y parece que efectivamente ya reconocieron de que no lograron lo que querían económicamente, pero sí perjudicar a la sociedad. Y vaya, vaya, ¿dónde está el gobernador en esto? ¿Dónde está el director del IEP? ¿Dónde está el director o secretario de Economía? Ni siquiera sabemos cómo se llaman. Ni han abierto la boca el secretario de Economía. ¿Y las afectaciones? ¿Pero dónde están también los líderes del comercio? ¿Dónde está la sociedad que ha soportado año con año pues esas imposiciones, caprichos de los maestros para alcanzar sus prebendas económicas? Me refiero a los líderes, a los falsos líderes que manipulan, engañan y convencen a los maestros para que hagan marchas y plantones en la ciudad y en otros estados y en la capital del país. ¿Hasta dónde? ¿Un año más? ¿El próximo año será lo mismo? Pues claro, hay mucho lana de por medio. Y la semana pasada yo reconocía la valentía de la presidente que no han tenido ninguno de los presidentes masculinos en México en decirles: no me voy a reunir con ustedes, menos con los líderes de la sección, que ya ni son siquiera, ya no son ni siquiera los líderes actuales, que lo fueron, pero están acostumbrados al cochupo. En fin, Paco, ¿qué hacemos? ¿Celebramos la nueva imagen de Oaxaca? ¿Celebramos que ya se están parando, desalojando el Zócalo? ¿O les decimos sus verdades? Tú dices por dónde empezamos, Paco. Ojalá y nuestro compañero Álvaro Morales haya conseguido la entrevista con la líder del magisterio para que nos dé su opinión y para que sepa lo que pensamos. Bueno, ya lo sabe ella y muchos maestros y muchos oaxaqueños, qué es lo que pensamos de ellos. Paco.
0: Dice Humberto, mire, otro año más de un ciclo escolar trunco, otro año más de un pliego petitorio que casi ronda los 100 puntos que lleva el magisterio de la CENTE, que no es solamente Oaxaca. Usted sabe que hay por lo menos otras 9 o 10 entidades que son bastiones de la coordinadora como tal, que no el Sindicato Nacional de Trabajadores de la Educación. Ese gremio tiene alrededor de 2 millones de afiliados o agremiados, cuyo dirigente nacional es senador de Morena y que prácticamente le llevó ese paquete al gobierno actual. Otro año más en que terminan evidenciando el nivel de negociación que el gobierno federal tiene que alcanzar para no convencer del todo, pero sí para amainar la tempestad. Y se lo digo porque en los acuerdos firmados para hacer posible el retiro de la coordinadora, tanto de la capital del país como en las diferentes entidades donde mantenían un plantón, el gobierno federal, porque usted habla de la valentía y la decisión y de la férrea postura de la presidenta Claudia Sheinbaum para no complacer de ninguna manera los...
1: Oye, perdón, nada más me faltó decir, solo en la mañanera.
0: Ah, bueno.
1: ¿Verdad? Solo arropado ahí en Palacio y con todo.
0: Porque tenemos que recordar que hubo una administración que logró, si no del todo, sí, mermar, disminuir, arrebatar gran parte del poder político como juez y parte de la coordinadora en todas las entidades, donde eran prácticamente el gobierno dentro del gobierno. Y la reforma educativa trataba precisamente de eso. Una reforma educativa que el sexenio pasado le prometió a la gente, bueno, perdón, un gobierno del sexenio pasado que le prometió a la gente que esa reforma educativa sería echada abajo, borrada de tajo.
1: De Peña Nieto te refieres, ¿no?
0: Educativa de Peña Nieto.
1: Ajá.
0: Para cuando la campaña de López Obrador le prometió a la gente que esa reforma no valdría un peso.
1: ¿Y si Humberto no, lo dijo?
0: No se las cumplió, por lo menos no completamente, y ese es el reclamo que sigue haciendo la gente. Para cuando llega Claudia Sheinbaum, les hace otra promesa. No solamente de borrar de la A a la Z la reforma educativa, sino de complacerlos con el tema de las pensiones. No les cumplió. A cambio, el magisterio, particularmente el de Oaxaca, obtendrá un recurso de por lo menos 800 millones de pesos para resolver las necesidades educativas en Oaxaca. Específicamente, habría que desglosar a qué van estos 800 millones de pesos. Además, ratifica los acuerdos para la construcción de la nueva ley educativa estatal y garantiza el subsidio de energía eléctrica para los planteles adscritos a la sección 22, entre otros puntos.
1: Oye, puede ser que se vayan a la cuenta de gastos del gobernador o de transferencia que decíamos el programa pasado, estos 800 millones, ¿o hacia dónde?
0: Mire, tengamos en cuenta que la federación debería tener el total control, la administración y la transparencia de la aplicación de estos recursos, que no necesariamente tienen que pasar por las finanzas o por la hacienda estatal. El tema es que esa era, desde un principio, la primera y única opción que tenía el gremio magisterial. Desde un principio sabían que, uno, no se reuniría la presidenta Claudia Sheinbaum con ellos. Dos, no echarían abajo el tema de la ley del ISSSTE 2007. Pero sabían también que había mucho que ganar más que perder. Y tal vez, sí, se va a poder de alguna manera subsanar lo que en materia de pensiones representa una desventaja para el gremio, no solamente de la CENTE. Todos aquellos afiliados al ISSSTE o trabajadores de gobierno que son afiliados al ISSSTE están en las mismas desventajas. Pero también debió haberles quedado claro que complacer o satisfacer esa demanda ponía contra la pared las finanzas del país y del resto de los mexicanos. Que de por sí, señor Humberto, hay datos muy concretos, muy importantes, que ya ven la economía del país en un riesgo inminente de no poder cumplir en los próximos años al paso que lleva con requerimientos mínimos. Y cuando digo mínimos, estamos hablando de billones de pesos que son destinados a los programas sociales. Aguas con eso. Con eso termino mi primer comentario.
1: Pero también tenemos que reconocer que hubieron prebendas, hubieron cochupos. Lo hemos comentado aquí en este programa. Recordando el informe de la presidenta Claudia Sheinbaum, ahí al ladito, ¿no?, en el Monumento a la Revolución, que ni las moscas de los maestros llegaron, ¿verdad?, para protestar. Luego al Zócalo, que llegó la multitud y el FanFest, y nada, ¿no? Y al Estadio Azteca, o como se llame, de Ciudad de México actualmente, tampoco. ¿Tú crees que no hubo prebendas? ¿Tú crees que no hubo cochupos debajo de las carpas de los líderes?
0: Mire, como se lo decía también la semana pasada, de alguna manera fue mucho mejor escenario, que de por sí dejó a un maestro muy lastimado de los ojos cuando recibió el impacto de una bala de goma. Yo creo que ese es el peor saldo de todas estas movilizaciones que encabezó la coordinadora, que recordemos no solamente fue la coordinadora, fueron las madres buscadoras, otras organizaciones sociales que se sumaron a las exigencias de hacer visible la problemática que está enfrentando el país.
1: Pero Paco, perdóname. Este profesor lamentablemente perdió el ojo, pero si recordamos el año pasado hubieron varios muertos.
0: ¿Por eso?
1: En el camión que se trasladaban de Oaxaca a México. Y podemos hablar también de las afectaciones de Nochistlán. O sea, han habido muchos saldos negativos.
0: Por eso lo más deseable es que se hubiera logrado la contención sin que ocurrieran tragedias, sin que se presentaran escenarios mucho más dramáticos, que sí los hubo por el momento, o amenazaban con generarse, porque hubieron también grupos de choque que atacaron directamente a los policías, y entre los policías también hubieron lesionados, tanto policías varones como policías mujeres. Es una situación que no es para nada deseable en nuestro país, en ninguna entidad de la República, en ninguna situación o condición política. Digo, para desgracia ya tenemos suficientes. Ahí el reclamo de 130,000 desaparecidos, por ejemplo, ¿no? El trato que recibieron las madres buscadoras fue totalmente indigno, insensible. Eso también tenemos que dejarlo claro, desde las mañaneras y en las calles de la Ciudad de México. A lo que voy, señor Humberto, es que pudo haber sido peor. Y estaríamos lamentando hoy una situación que, insisto, no es para nada deseable. Las negociaciones, no solamente con esta administración federal o con el gobierno del estado, desde siempre han mantenido la misma dinámica: estirar la liga hasta donde se pueda y después concretar los apoyos con los que tanto el gremio magisterial como otras organizaciones tendrán que regresar a continuar su lucha, a continuar con su discurso, a fortalecerse internamente, porque también no sale también librada la gente internamente. Hay muchas expresiones que reclaman la falta de contundencia o de logros concretos para los que mucha gente se desgastó bajo la lluvia, económicamente, de su salud, se arriesgó a estar enfrentando a la policía, etcétera, etcétera, etcétera.
1: Paco, y lo principal, la educación de nuestros niños, de nuestros hijos. En eso tampoco hay contundencia de los maestros para superar el nivel de educación que tenemos en el estado de Oaxaca. El meollo del asunto es principal eso. Para eso se les paga a los maestros y no les importa que veníamos de vacaciones y ahora tuvieron otros 15, 20 días de vacaciones y además se aproxima, pues ya, la clausura de este año trunco, como bien decías.
0: Pero, señor Humberto, ¿usted escuchó, alcanzó a ver alguna exigencia mayor, una protesta en las calles, a las puertas de las escuelas, un desplegado por parte de los padres de familia para que en lo inmediato se pudieran continuar con el ciclo escolar? Es que hay un conformismo y hay una normalización de estas condiciones en el tema educativo del país.
1: Oye, pero ¿a qué se debe? A que las autoridades no hacen nada. Yo sí recuerdo de que en Mitla hubo protestas y un enfrentamiento. Y en Oaxaca, capital, también lo hubo en su momento. A eso me refiero. ¿Dónde están los líderes de las cámaras gremiales de Oaxaca? ¿Dónde está el secretario de Economía, de Educación, el propio gobernador? Ah, no, están para reprimir, ¿no? Pues que hasta la cárcel creo que metieron al presidente municipal de Mitla. Lo malo es eso. No puedes protestar, no puedes decir nada, porque supuestamente los maestros son muchos. Ah, pero en el FanFest de la capital fueron más, y ahí ya no fueron machos, porque fueron mejor o más los que querían celebrar a la selección. En fin, Paco, la verdad es que es lamentable. ¿Por qué no le damos un poquito de mayor contexto a nuestra audiencia, precisamente con un experto, con Marco Fernández, para que nos explique a nosotros, a ti y a mí, una vez más, y al auditorio de lo que hace la SET, los maestros? Adelante, Cristian.
2: La presidenta Sheinbaum dijo la semana pasada, cuando pareció romper con la cúpula de la CENTE, que la CENTE quería regresar al pasado y controlar las plazas de maestros. Pues no, justamente ese control se lo quitaba la reforma educativa y la 4T se lo volvió a dar. A ver, platícanos.
3: Mira, eso que preguntas es nodal. Para quien nos escucha, después de la reforma de Peña Nieto y que vino toda la revuelta con López Obrador, en la nueva reforma se creó un organismo que se conoce como la Unidad para la Carrera de Maestros y Maestras. Esa unidad buscó garantizar que de alguna manera siguiera el servicio profesional docente, es decir, que hubiera una instancia del Estado mexicano encargada por lo menos para poder hacer las evaluaciones de los maestros para su promoción, ya sea como director o supervisor, y que también tuviera las funciones de ver cómo se adscriben a los profesores en cada escuela y demás. Y prevenir que se regresara a lo que estaba previo a la reforma de Peña Nieto, que eran comisiones que se conocían mixtas, que en pocas palabras eran comisiones que en la práctica dominaban el sindicato y que estas promociones en el servicio se hacían francamente con corrupción, con base en el conecte, en el sindicato, con base en si tú ibas a las marchas y demás, por ejemplo en Oaxaca, y así te podías hacer director y demás. Tanto la parte de la disidencia, la coordinadora, como la parte institucional, no les gusta la USICAM, esta unidad, y han estado insistiendo en regresar a estas comisiones mixtas. La presidenta acertadamente tiene un punto que es: oigan, pero no podemos ir otra vez a las comisiones mixtas porque hubo problemas de corrupción. Pero aquí es donde viene el diablo en el detalle. Porque si tú dices, bueno, voy a desaparecer la OSICAM y ahora voy a supuestamente hacer una consulta a los maestros a partir de agosto y presentar la reforma tanto constitucional como legal, porque el OSICAM está contemplado dentro del artículo tercero constitucional, ¿cómo se va a sustituir? Ella se imagina que se pueden hacer comisiones de pares, como ocurren en algunas universidades que entre pares se evalúan, pero el problema es ignorar que en la práctica estos profesores dependen pues de su sindicato, tienen una serie de controles que el sindicato ejerce para que, por ejemplo, pues si no te disciplinas, no te dan acceso al crédito de vivienda magisterial, si no te disciplinas, te empiezan a bloquear para no tener ciertas capacitaciones y demás. Eso es lo que no queda claro, cómo vamos a proteger para que no lleguemos a lo que ella ya está consciente que hubo en el pasado del problema de corrupción. Entonces, aquí sí es el diablo en los detalles. No nos han dicho qué se imaginan así a profundidad en cómo proteger estas comisiones de pares y que no terminen siendo más bien como en las comisiones del pasado.
2: Uh-huh. Ha reducido notablemente la CENTE su bloqueo en la capital del país. ¿Qué te imaginas que va a pasar ahí? ¿O a qué le están apostando? ¿O ya como pasó la inauguración del Mundial y generaron todo el polvo que pudieron generar, ya ahí muere, y repliegue y ya vendrá otra ocasión para atacar? ¿Cómo te lo imaginas en la coyuntura?
3: Pues lo que hemos visto es que el gobierno ha querido endurecer su discurso. De hecho, sí, tanto el viernes
2: porque
3: como
2: son sus aliados, hoy no se juntaron. Los de la gente votaron por ellos, pues, ¿no? O sea, votaron por Sheinbaum, votaron por López Obrador.
3: Sí, los apoyó. Y como insisten en que tienen que derogar la ley del ISSSTE, y la gente dice, pues es que tú lo que nos prometiste en campaña fue voten no solamente por mí, voten por legisladores de Morena para tener la mayoría calificada y derogar la ley del ISSSTE, y ahora nos dices que eso no se puede, pues sigue insistiendo la gente, pero cada vez creo, desde mi punto de vista, su insistencia se está debilitando en términos de su poder para poder realmente presionar al gobierno con eficacia, porque pues cada semana que pasa pues cuesta recursos. El gobierno por fin está apretando, haciendo descuentos a los maestros, al menos de la Ciudad de México y de los lugares donde ellos tienen control por las ausencias que están teniendo los docentes. Todavía hoy en la mañana, en la rueda de prensa, los liderazgos de la coordinadora amenazaban que van a seguir marchando esta semana, pero con franqueza yo veo, por un lado, que es cierto que en la Ciudad de México están perdiendo fuerza, pero no se nos olvide que simultáneamente ayer, por ejemplo, en Zacatecas literalmente estaban cazando el evento de la presidenta, tan es así que ella tuvo que cancelar su gira porque sabía que la iban a ir a boicotear los maestros de la sección 34 de Zacatecas, ¿no? Entonces, estamos, creo, en el último juego de vencidas. Y aquí, Carlos, y tú lo has analizado en el pasado, el que está calladito pero sigue buscando mantener su influencia es la parte institucional del sindicato. No se nos olvide
2: que hace tres semanas... El senador de Morena, ¿no?
3: Y no solamente eso, sino que hace tres semanas presumió que él había logrado el haber afiliado a Morena a 1,200,000 maestros entre jubilados y en funciones. Entonces, claramente, entonces, y él ha insistido el día...
2: Estilo Fidel Velázquez, pero no más que ahora lo aplauden, ¿no?
3: Aunque supuestamente pues nos dijo la presidenta que ya había democracia sindical, lo cual pues la verdad no se sostiene en los hechos. Y el punto ahí es que veamos cómo el propio Cepeda, el día del maestro, él dijo que tenían ellos un estudio actuarial en el que era posible modificar las pensiones del magisterio que sí le alcanzaba al gobierno. O sea, esa propuesta de ver de qué manera consiguen más lana para las pensiones la va a seguir empujando tanto la parte institucional como la disidencia.
1: Bueno, pues ahí está, Paco, ahí está. Imagínate nada más. El líder sindical, ahora senador, presumiendo que afilió a 1,200,000 maestros hacia Morena, aparte de todos los que ya estaban. Oye, con eso, Paco, podrían hacer un nuevo partido, ¿no? Emular a El Bester Gordillo. Imagínate nada más a los maestros con un partido político. ¡A la madre! ¡Qué fortaleza, Paco!

0: las entidades donde más escuelas cerraron, desde el 2024 se han perdido 185 días hábiles de clases, y no sé hasta cuándo ni quién lo podría hacer posible, que el gremio magisterial de verdad tomara en cuenta y reflexionara sobre que tampoco es digno de un trabajador de la educación estos mecanismos de presión. Porque como lo hemos dicho en muchas otras ocasiones, el gremio como tal es capaz de sentar, que no cualquier gremio, eso también nos queda claro, a la secretaria de Gobernación, al secretario de Educación Pública, al director general del ISSSTE, al gobernador del estado de Oaxaca, a otras instancias federales y estatales, para negociar sus temas, con todas las veces que sea necesario. Si es una reunión o dos al día, ahí están los funcionarios, escuchándolos y no resolviéndoles del todo, pero son capaces de eso. Entonces, ¿cuál es la necedad de perjudicar a la ciudadanía y perjudicar a la niñez? Hoy tenemos un dato que jóvenes de entre 12 y 20 años están teniendo una deserción realmente impactante, más que preocupante, en el estado de Oaxaca solamente. Y que en esas edades están siendo presa fácil del crimen organizado. Hay una responsabilidad a la que está rehuyendo el gremio magisterial, que tradicionalmente, que históricamente, ha sido referente, por supuesto, en la formación de niños, de jóvenes. Rechazar, renegar de esa responsabilidad, salir a las calles, a bloquear, a terminar con la economía de pequeños emprendedores, de pequeños negocios, de empresas establecidas que tienen que cerrar sus cortinas, en el afán de hacer valer sus derechos. De verdad es algo que deberían reflexionar. Si esto es digno de la profesión tan noble que eligieron en sus vidas. Porque quiero pensar que todos los eligieron como a lo que se querían dedicar, para aportar algo a su país, y no porque los obligaron a ser profesores o profesoras.
1: ¿Quién sabe? Acuérdate que hay herencias, ¿verdad? Y hay una continuidad desde el abuelo, el padre, el hijo y el que viene heredando puestos, porque saben que ahí hay dinero. Tú lo acabas de decir, 800 millones de pesos para que se levantaran y algo más. En fin, escuchemos brevemente lo que dice la presidenta Claudia Sheinbaum, y para irnos al corte y regresar con nuestro compañero Álvaro Morales, que creo que tiene una entrevista muy interesante. Escuchemos a la presidenta. Adelante,
2: Cristian. ¿Qué caso tiene que marchen hoy al estadio? ¿Para qué? Me pregunto, ¿para qué? Y muchos de los más radicales, de este grupo, son los que no tienen representación. O sea, los que proponen las medidas más radicales son justamente los que no ganaron la representación de sus maestros, que fueron dirigentes en alguna ocasión, pero ya no. Por eso digo que se juntan los extremos. La derecha llama a la violencia, porque lo vimos aquí. La ultraderecha llama a la violencia. Y supuestamente el radicalismo de izquierda también. Ya se les dijo, a ver, vamos a los estados, ahí se puede ver un montón de temas, pero de todas maneras, o sea, ¿qué sentido tiene la marcha? Que para hablar con la presidenta, ¿para qué quieren hablar con la presidenta si tienen toda mi representación, toda, absolutamente toda, la Secretaría de Gobernación?

0: y el secretario de Gobernación. Toda. Y el director del ISSSTE. Entonces, eso es lo que estamos viviendo hoy. Hay que abrirlo, hay que decirlo. Pues para que se entere el pueblo de México, no claro. Por otra cosa.
1: Muy bien, muy clara la presidenta. Ahí está su postura y creo que ha sido valiente con sus declaraciones, por lo menos en la mañanera. Vamos a un corte comercial y regresamos con nuestro compañero Álvaro Morales. Adelante, cabinas.
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0: enfrentar la ciudadanía precisamente por las movilizaciones diarias, hasta un desabasto en materia de combustible por lo que representa la planta de almacenamiento y distribución de Pemex allá en inmediaciones del Tule, y que fue también acaparado por varios días por el gremio magisterial. Pero ya se retiran del Zócalo de la ciudad de Oaxaca. Álvaro Morales, muy buen día, ¿cuál es el ambiente a esa hora?
1: Francisco, pues ya se está levantando el paro, el plantón, mejor dicho. Desde ayer pudimos recorrer las calles del primer cuadro de la ciudad de Oaxaca. Ya se estaba levantando el plantón de los maestros de la sección 22, una de las primeras regiones que se levantó, Francisco, fue la del Istmo, porque la consigna es levantar desde ayer lo que resta de este sábado para regresar el próximo lunes a las aulas y reorganizar el fin del ciclo escolar, las clausuras del ciclo escolar. Es la consigna de los maestros. Vamos, hace 8 días lo comentábamos con el señor Humberto y contigo, Francisco, de que eran 12 cuestiones que eran dignas de ser analizadas. La primera, la confrontación con la presidenta Claudia Sheinbaum, la ruptura que hubo con la presidenta en su momento y la Coordinadora Nacional de Trabajadores de la Educación, y por otro lado, la cercanía de las clausuras, que era una cuestión evidentemente obligatoria de los maestros, regresar a entregar los papeles de fin de curso. Una situación que, vamos, es realmente delicada. O sea, el hecho de no llegar a clausurar es una situación grave entre el magisterio, que no pueden darle pautas, que no pueden irlo difiriendo, y ante esta situación pues ganó eso. La cuestión de regresar a las aulas, clausurar el ciclo escolar, evidentemente con la respectiva negociación de los líderes sindicales para desmovilizar, Francisco, una huelga nacional en menos de 24 horas. Vamos, o sea, es menos de 15 horas, ¿te gusta, Francisco, que la CENTE en general desmovilizó una llamada huelga nacional, evidentemente derivado de una negociación, de un acuerdo con las autoridades federales, y también reconocer que después de 20 días de movilizaciones, pues un revés para el magisterio, porque se va sin que haya abrogación de la reforma a la ley del ISSSTE, que es lo que estaba exigiendo su parte medular del pliego petitorio, y que, vamos, ni siquiera tuvo una respuesta que vislumbre un dejo de éxito en cuanto a la abrogación de la ley del ISSSTE. Hay esquemas de retiro solidario donde el gobierno busca coadyuvar, si se le puede decir así, con la sección 22, con los maestros, para robustecer su retiro, que no sea bajo el régimen de Afores, pero una situación que, platicando, Francisco, con especialistas en el ramo laboral, pues es una cuestión que sí atañe a los trabajadores al servicio del Estado, y que la sección 22 sí intentó enarbolar políticamente, si tú quieres, Francisco, pero que no tuvo respuestas. Al fin y al cabo, se va la sección 22 a reorganizar su movimiento sin respuestas a su pliego petitorio principal, que es la abrogación del ISSSTE, la ley del ISSSTE y la abrogación de la reforma educativa. Sí, se les planteó eliminar la USICAM, la unidad del sistema para la carrera de los maestros y maestras, pero habrá que esperar que esto se materialice. En pocas palabras, Francisco, sí se ve un revés para el magisterio, porque en el caso de Guerrero hay un maestro que perdió la vista tras un enfrentamiento violento con policías. Hubo de parte de los maestros de Guerrero muchas denuncias sobre actos de confrontación y represión por parte de cuerpos policíacos, pero a pesar de esto, la gente se levanta y regresan a clases el próximo lunes, en una situación que es digna de todo análisis, Francisco.
0: Aquí estoy. Pues Álvaro, habíamos de alguna manera hecho una crónica, ¿no? Anticipada de cómo podrían resultar estos últimos días en torno al posible regreso de los trabajadores de la educación, levantar el plantón. Habrá que ocuparse de la clausura, del cierre del ciclo escolar. No se van con las manos vacías, quiero entender, si el tema principal no ha sido resuelto. Les queda material, les queda tema, les queda argumentos para que siga exigiendo una conversación, por lo menos una exigencia de las mesas de diálogo con el gobierno estatal y con el gobierno federal. Insistimos en que, pues desafortunadamente, han sido un desgaste, tal vez innecesario, desde la perspectiva de que si ya están establecidas las negociaciones y al final de cuentas va a ser el mismo resultado, ¿qué necesidad había de exponerse, de desgastarse, de perjudicar el ciclo escolar, de dañar la economía de cientos de personas, de generar este ánimo social contra la gente? Porque de eso también deben estar plenamente conscientes, que no todo mundo va a verlos como los que siguen dignamente luchando por sus derechos, ¿no? Señor Humberto, ¿usted tiene algún comentario?
2: Pues, pues nada más preguntarle a Álvaro que nos hace el favor de darle seguimiento a todos los temas que y casos y cosas que suceden en la capital y en el estado. Si no tienen la amenaza, Álvaro, los maestros de plantarse de nuevo, sobre todo porque se avecina la Guelaguetza, ¿no? Y también están acostumbrados los maestros a chantajear y a sacar dinero como otros grupos. ¿Tú crees que regresen también a la Guelaguetza, Álvaro?
1: No, don Humberto, no van a regresar. Es una situación de distensión. Ellos lo están manejando como una reorganización. Hubo ahí alguna situación de acuerdo, reitero, don Humberto, con las autoridades, en este caso de la Asamblea Nacional Representativa, o mejor dicho, con la Comisión Única Negociadora de la CENTE, con las autoridades. Hay una distensión, no hay esa amenaza de regresar en la Guelaguetza, al menos no se espera en este momento. Lo que sí podría suceder, don Humberto, es que se reactiven las movilizaciones, no en el primer semestre del 2027, el próximo año, sino que se reactiven las movilizaciones en el último semestre de este 2026. Estamos hablando de septiembre, quizá octubre y noviembre. Eso sí hay una posibilidad, porque hay, digamos, eso hay que decirlo, un espacio de gracia para ir concretando los ofrecimientos del gobierno federal, pero sobre todo, don Humberto, ir abordando las reuniones temáticas con las autoridades federales y estatales, que es uno también de los puntos medulares, digamos, que arrojó esta movilización de mayo y junio, ir asumiendo mesas temáticas con las autoridades federales y estatales para ir disipando, para ir resolviendo las diversas inquietudes del magisterio, tanto colectivamente como CENTE, como también como sección 22 en el caso de Oaxaca. ¿Cuáles son estos temas? Reiteramos la posibilidad de adaptar la ley del ISSSTE a un requerimiento del magisterio disidente, es decir, ir dándoles esquemas de retiro que favorezcan a los maestros, que no se sujeten, digamos, a lo que pasa con el resto de los trabajadores al servicio del Estado, y también la USICAM, ir delineando cómo va a desaparecer la unidad del sistema para la carrera de los maestros y maestras. Recordar que en Oaxaca la USICAM no tiene no tiene validez, vamos, aunque existe en el ámbito federal, en Oaxaca no se implementa, pero sí en otros estados como Chiapas, Guerrero, Michoacán, van a ver esa situación de la USICAM, y ya en temas locales está la implementación de la Ley de Educación del Estado de Oaxaca, donde la CENTE busca implementar el PTO, que es esta iniciativa para ley educativa que promueve el magisterio oaxaqueño, y también las incidencias, que también es un tema importante para ellos, las incidencias que son trabajadoras y trabajadores agremiados al sindicato, que están cobrando no por la función que desempeñan, así lo argumentan, o sea, hay maestros que fungen trabajos de supervisor, de directores, y que no están cobrando bajo ese esquema, y también maestras y maestros que no son tomados en cuenta como tales y están bajo otros regímenes como honorarios o ni siquiera son tomados en cuenta como maestros. Esas son las incidencias que se tienen que abordar en el transcurso del último semestre del año.
2: Muy bien.
1: Y también el otorgamiento de uniformes y de insumos tecnológicos para escuelas. Son los temas que se van a ir zanjando, don Humberto, y por ende no se espera que se movilicen durante la Guelaguetza.
2: Por último, Álvaro, creo que te faltó un tema. Dos preguntas en una brevemente. ¿Cómo queda la líder de la CENTE en Oaxaca, fortalecida o disminuida? Y la segunda, se está filtrando de que ya la van a nombrar coordinadora y defensora de la nación para las próximas elecciones. ¿Sabes algo?
1: Pues hay mucha reticencia en el ámbito nacional. La desmovilización entre los dirigentes fue un acuerdo. Reiteramos, en 12 horas se desmovilizaron, don Humberto. 12 horas desmovilizar una huelga nacional no es fácil, a no ser que haya acuerdos y una ruta impuesta por los liderazgos. Y evidentemente la otra postura, la de las bases en torno a la pues al cuestionamiento sobre los negocios, las negociaciones que pudo haber hecho no solamente la líder, sino todos los integrantes del Comité Ejecutivo Seccional y de la Asamblea Nacional Representativa en el caso de Oaxaca. Sí hay cuestionamientos, reiterar que es el último año de la actual dirigencia de la 22, que tienen que convocar elecciones en octubre para que el nuevo comité directivo estatal quede conformado a partir de noviembre o diciembre, y sí hay muchos cuestionamientos, sobre todo de las disidencias. Recordar que de los 13 grupos que coexisten al interior de la sección 22 de Oaxaca, pues hubo prácticamente cinco grupos que estuvieron en reticencia con la llegada de la maestra Jenny Araceli Pérez Martínez, pero también recordar, don Humberto, estos grupos disidentes, pues en su momento respaldaron a Eloy Martínez, que también fue, incluso ya fue castigado con el principio rector número 20, que es la expulsión dentro del sindicato de la sección 22.
2: Muy bien, pues muchas gracias de mi parte, Álvaro. Un abrazo.
1: Paco. Estamos al tanto, don Humberto.
0: Gracias Álvaro Morales. Pues así el ambiente, ya pues durante este fin de semana por lo menos comenzará a tenerse una mejor imagen del centro histórico de la ciudad de Oaxaca. Las calles ya se muestran libres para el tránsito vehicular, algunos negocios estarán retomando sus actividades. ¿Durante cuánto tiempo? ¿Cuál será la próxima manifestación? ¿Cuál será la próxima demanda? ¿Cuál será la próxima organización que tenga algo que exigir de muy fea forma al gobierno del estado, al gobierno federal? Siempre hay un paréntesis en esto, señor Humberto, porque desde hace mucho tiempo esta es la cotidianidad prácticamente en la capital oaxaqueña.
2: Sí. Pero bueno, Paco, tenemos que abordar el siguiente tema. Que también es muy importante, muy actual, y el tema se llama los coordinadores y defensores y maestros de la 4 esté en la nación. Están renunciando todos para aspirar a una candidatura, pero como no es tiempo, les llaman coordinadores, defensores y maestros, defensores de la nación de la 4T. Escuchemos parte de la entrevista que le hace Gabriela Bakertin al líder del Partido Verde. Adelante, Cristian.
3: Pues mira, estamos iniciando, y te diría yo, ya la parte formal del despliegue de lo que es, ya es una negociación formal. Uh-huh. Hay toda la intención de poder construir coalición en todos los estados. Sin embargo, bueno, este es el primer paso de muchos que hay que dar, entre otros, construir un buen acuerdo en temas de plataforma electoral, en temas de toda la plataforma legislativa que estaremos presentando al ciudadano como oferta política. Y por supuesto la parte de la negociación que tiene que ver con posiciones y encontrar un balance entre las encuestas, entre las definiciones de qué partido habrá de abanderar cada una de las candidaturas, empezando por las 17 gobernaturas, pasando por todas las alcaldías, diputaciones locales, diputaciones federales. Yo te diría en resumen, Gaby, que hay toda la intención de hacerlo. Uh-huh. Pero por supuesto que hay que hacer el trabajo, y es un trabajo complicado porque son muchísimas elecciones y en muchas hay muy buenos perfiles en los tres partidos.
4: Sí, porque esa era un poco la pregunta que he tenido contigo, con otros también del Partido Verde, también del Partido del Trabajo, de qué tanto irían con Morena. Ayer me llamó la atención, y vamos a escucharlo rápidamente, al senador Luis Armando Melgar, refiriéndose también a este tema. Con él hemos hablado en muchas ocasiones también, y se refería sobre todo a un tema que hoy es muy delicado y está en la agenda, que es el de los llamados narcopolíticos. Permítame escuchar contigo lo que dijo el senador de tu partido.
5: Advierto que en esta idea de que el Verde, Morena y PT vayamos juntos, yo hoy advertí que siempre que seamos cuidadosos, porque el tema del narco y los narcopolíticos en este país son una realidad, y abanderar, ahora sí que tanto peca el que mata a la vaca como el que le detiene la pata. Entonces no hay que hacer cosas buenas que parezcan malas. Y yo lo que digo en ese sentido muy concreto a lo que tú dices, yo soy dueño de mis convicciones. Sí, yo llegué a mi elección con votos del Partido Verde, ningún voto de Morena me acompañó, y con esa solvencia moral hoy defiendo lo que creo. No tengo y no estoy obligado a votar todas las cosas por convicción, porque no somos ni sometidos ni paleros.
4: Bueno, decía ayer esto el senador Luis Armando Melgar, y viene seguramente, Arturo, pues toda esta discusión. Primero, ¿qué perfiles van a apoyar ustedes? ¿Cuándo van a ir solos o no van a ir solos el Partido Verde? ¿Cuándo van a querer que sean sus perfiles del Partido Verde y no los de los otros partidos? Y luego, pues esta palabra, la de los narcopolíticos o los políticos señalados por sus vínculos con el crimen organizado, Arturo.
3: Pero yo te diría que más que adjetivizar el término que se ha utilizado, que está hoy en la voz pública, del vínculo de políticos con el crimen organizado, con el narcotráfico, yo te diría que es obligación de todos cuidar de manera escrupulosa los perfiles que se presenten ante el ciudadano y que vayan a la boleta electoral. Hoy no está identificado en solo partido político. Hoy México vive una realidad en la cual, lamentablemente, en determinados sectores hay una inmersión por parte de actores del crimen organizado en la vida pública. Gaby, todos tenemos que ser escrupulosos en la revisión. Hoy no es suficiente un ejercicio que viene haciendo mi partido desde el 2009, donde pedíamos como requisito de registro las cartas de no antecedentes penales. Hoy, por supuesto, que nos quedamos cortos si ese documento fuera. Hoy tenemos que ir mucho más allá. Entonces, mi partido está haciendo una revisión de qué, hasta dónde podemos llegar en convocatorias o en emplazamientos para aquellos que quieran ser candidatos del Verde. Hemos estado inclusive en la discusión, Gaby, de que aquellos que ostentan una visa la presenten dentro de su formulario de registro. No puede ser una obligación, porque hay gente que tal vez no tiene la obligación o el gusto o la voluntad de ir a Estados Unidos, pero lo que sí estamos revisando es llegar a profundidad para encontrar los elementos que nos puedan, si no garantizar, llegar con mucho mayor certeza que el perfil que estoy postulando, en la medida de lo posible y en las revisiones exhaustivas que hicimos, poder pensar que es una persona que no está vinculada. pero no es
4: y que lo de no y lo de la visa, además de que bueno, uno, nadie está obligado a tener una visa para ir a Estados Unidos, pero además yo podría tener un documento vigente porque yo puedo mostrar la visa, y eso lo han hecho algunos de los señalados. Yo puedo mostrar que tengo una visa y está vigente, pero puede ya estar revocada. Es decir, el que yo tenga el documento como tal, aunque esté vigente, no significa que la visa realmente siga funcionando. Entonces, hay que tener ahí también mucho cuidado con ese tipo de pruebas.
2: Bien, bien, Cristian. Suficiente. Muchas gracias, Cristian. Bueno, pues ahí está las declaraciones del coordinador general del Verde, de Arturo Escobar, pero también la postura de un senador del Verde, donde dicen que no es necesario las alianzas. Es muy claro que en esas negociaciones no las tiene tan fácil Morena, y que la alianza del PT y el Verde van a ser con negociaciones de mayor nivel, Paco, porque el Verde quiere postular por sí solo a la senadora en San Luis, y esto puede dejar un precedente dirigido a Oaxaca. Tu comentario, Paco.
0: Uf. Y es que esto es un tema tan vigente año con año, aun cuando estemos por lo menos a 3 años de distancia de las próximas elecciones, ya se comienzan a plasear ellas y ellos en sus aspiraciones. Es un tema que a México no le da tiempo de respiro en todos los aspectos, en el activismo, en el recurso, en el presupuesto, que incluso en años no electorales seguimos metiéndole mucho dinero a las campañas por demás adelantadas, disfrazadas de muchas formas. Hoy recordemos que en el 2027 habrá elecciones para gobernador o gobernadora en 17 entidades del país. Lo que esto representa para las aspiraciones o ambiciones de todos los partidos políticos y sus protagonistas: Aguascalientes, Baja California, Baja California Sur, Campeche, Chihuahua, Colima, Guerrero, Michoacán, Nayarit, Nuevo León, Querétaro, Quintana Roo, San Luis Potosí, Sinaloa, Sonora, Tlaxcala, Zacatecas. 17 entidades. Entre senadores y diputados federales ya solicitan licencia, principalmente algunos del partido en el gobierno, porque así se los impone supuestamente su estatuto. Pero pues de inmediato, señor Humberto, de inmediato se ve el activismo, la presencia. No solamente es la desbandada, sino el recurso que se comienza a aplicar y cómo se disfraza, y cómo también quien estaría vigilante de que no se violenten las leyes electorales en el país, pues simple y sencillamente funciona como mero observador u observadora a través del Instituto Nacional Electoral, a través del Tribunal Electoral si es que hubiera alguna denuncia al respecto. En fin, en resumen, pues es un ambiente siempre crispado en el ánimo del ciudadano también. Se habla hoy ya de una manera totalmente abierta, porque no queda de otra, de cómo el crimen organizado ha sido capaz de imponer, ha sido capaz de figurar, ha sido capaz de establecer incluso gobiernos al interior de la República. Y hoy algunos se hacen como que no saben, otros se hacen como que se lavan las manos y prometen a partir de ahora ser mucho más escrupulosos en la elección de sus candidatos. No sabemos hasta dónde esto va a ser posible. Tampoco hay una vigilancia mayormente puntual de la ciudadanía. Entonces sigue siendo bajo las reglas de los partidos políticos todo este clima previo, y conforme vaya acercándose la situación de las elecciones, señor Humberto, esto se va a crispar. Desafortunadamente, esta semana también tuvimos noticias aquí en Oaxaca del asesinato de un presidente municipal, de un expresidente municipal. Vamos.
2: La Paco, violencia de... hay varios casos y cosas en esto, y como siempre nos come el tiempo. De principio se habla de que se van a empatar ya las elecciones en Oaxaca y que esta elección es de 2 años. Y supuestamente era para mujer, ¿no? Pero bueno, ya vemos a muchas mujeres modositas cambiando su forma de ser, ¿verdad? Para tratar de ser humilditas, ¿ya? Hemos dicho y hemos mencionado, porque así lo promovió desde el inicio Susana Hart, que a ella le tocaba desde la contienda con Salomón Jara. No ha subido a tribuna, no dice nada, se esconde, sigue cantando en su balcón. Pero también está Mariana Benítez, ¿verdad? Aquella, ¿te acuerdas aquella Mariana Benítez que fue diputada del PRI, luego se fue al PRD, a Morena y ahorita también diputada? Bueno, pero también está Margarita García, de las mujeres. De los hombres, pues hay muchos que quieren 2 años, pero hay otros que quieren que prefieren aguantarse para la de 6 años. Pareciera que esta elección no va a ser de mujeres, va a ser de hombres, de 2 años, y a lo mejor la siguiente sea de mujeres, pero en meses, en un año, suceden muchas cosas y pueden cambiar. Pero tú has dicho algo muy importante de la delincuencia, por eso te pregunto, ¿será de melón, será sandía o será de la delincuencia de todos los días el próximo candidato?
0: Por supuesto que lo deseable, lo legal, lo legítimo tendría que ser una administración estatal, federal, diputados, senadores, presidentes municipales, totalmente ajenos a este flagelo que ha puesto realmente en una situación de crisis desde hace mucho tiempo a nuestro país. Y creo, señor Humberto, que no deberíamos estar solamente expuestos o condicionados por las decisiones de las cúpulas partidistas. Desafortunadamente, en la mayoría de los casos, se observa a personajes que le rinden pleitesía al gobernador o gobernadora de su entidad. Y con ese discurso van ante la ciudadanía tratando de posicionar la imagen del gobernador, porque en muchos casos ya ni siquiera es la ciudadanía que elige al candidato. En su buen ánimo, en su imagen, en su perfil, en su capacidad, en sus aptitudes. No, es por dedazo.
2: Sí, el ejemplo más claro es de Rocha, ¿no? En Sinaloa, ¿verdad? Cómo gana, cómo lo imponen, ¿verdad? Y cómo ganan, y cómo están las evidencias del fraude y de la intervención de la delincuencia. Y efectivamente, no es la sociedad, no es el pueblo quien elige. Y si podríamos hacer una revisión de los que se van, ya dejan su curul de Cámara de Diputados y de Senadores, podríamos mencionar por lo menos a la mitad que dicen que están involucrados con la delincuencia.
0: Sí, en ese sentido, entonces, yo sé que es sumamente complicado, es difícil que se asuma desde la ciudadanía el valor, el estatus, la importancia y la relevancia que al final de cuentas tiene y debería recuperar la ciudadanía, en el sentido de, a ver, la única pleitesía, el único respeto, la única deferencia y compromiso más que obligación de todo servidor público, de todo funcionario de los 3 niveles de gobierno, es con el ciudadano, no con papá gobierno. Pero bien decían que amor con amor se paga, ¿no? Pero al final de cuentas, ¿esto en qué termina beneficiándole a la ciudadanía?
2: El hecho de que... quiero amor con amor se paga, perdóname que te interrumpa, por eso quiero regresar a Andrés Manuel, para todo lo que él hizo y apoyó, ahora quiere regresar en una segunda vuelta para imponer a sus candidatos, incluyendo a su hijo. En fin, Paco, escuchemos al líder y diputado Ricardo Monreal para que nos demos cuenta por dónde vienen las cosas y a partir de cuándo empieza el banderazo. Adelante, Cristian.
6: Pero importante de legisladores, también de presidentes municipales. Uno de los requisitos que se va a plantear en la convocatoria es precisamente el que pidan licencia, se retiren del cargo para que no haya manejo de recursos públicos o el uso de cualquier instrumento que pertenezca al sector público. Entonces, a partir del próximo lunes van a verse muchas renuncias o solicitudes de licencia, incluyendo aquí en la Cámara de Diputados, en la Cámara de Senadores, por supuesto, en presidencias municipales o en la administración pública federal y estatal.
7: ¿Aquí no tiene un porcentaje de cuántos diputados?
6: No, porque licencia? A partir de mañana sabremos, en la comisión permanente llegarán solicitudes. Entonces, a partir de mañana veremos senadores y diputados, senadoras y diputadas que pidan licencia para poder participar en el proceso interno de Morena.
2: Paco, imagínate que se retiren de su cargo para que no utilicen recursos públicos. ¿Tú lo crees? Que soliciten su licencia en su puesto para el siguiente puesto, para el siguiente escalón de la escalera política. Oye, ¿y te acuerdas de Insunza? ¿Y te acuerdas de muchos senadores y diputados señalados y a ellos no se les pide que renuncien, Paco?
0: Pues está bastante enrarecido ya el clima, señor Humberto. Esto a lo largo de los años ha tomado otra connotación. Esto a lo largo de los últimos sexenios y de las últimas elecciones ha llevado a extremos los mecanismos de promoción, los eventos de campaña, la enajenación, ¿no?, de recursos públicos, evidentemente, sin que haya mayor sanción. El árbitro electoral, la autoridad en la materia, pues sabe que tiene un papel ya bastante, pues, mermado, y que esto desafortunadamente podría incrementar el nivel de confrontación, y ojalá que esto también, lo hemos dicho en muchas otras ocasiones, sea parte de la madurez, y a lo mejor es pedir mucho, de los actores políticos para, pues, llevar a cabo, al final de cuentas, campañas, pues, mucho más decentes, ¿no? Y que la población, pues, tenga también que recuperar su valor. Hoy, por lo menos en las presidencias municipales, en varios municipios o en muchos municipios al interior del estado, la competencia ha sido de tal forma que pretenden, de momento, satisfacer algunas necesidades en materia de salud, en materia de servicios básicos. Habría que preguntar de dónde sacan tanto dinero cuando, pues, varios de estos personajes, pues, se les conoce como que pues ¿en dónde trabajan? ¿A qué se dedican? ¿Quién los financia? Pero pues no hay ninguna fiscalización al respecto. Y esto, insisto, señor Humberto, desafortunadamente ha cobrado muchas otras connotaciones en los últimos años.
2: ¿Cómo podemos esperar la próxima elección de candidatos y de la contienda electoral? Hemos dicho que no hay oposición, hemos dicho que no hay liderazgo. Bueno, en el actual tampoco. Si comparamos la contienda pasada del liderazgo que tenía Andrés Manuel López Obrador, aunque ahora quiere resurgir, pero por supuesto que no dudo, lo decía la semana pasada, que si viene a Oaxaca, que si va a Chiapas, a Tabasco, le hagan un gran mitin. Pero que si va a un restaurante, o se sube a un avión, o a algo, veremos cómo están las rechiflas. En esto habríamos que pensar, sobre todo la ciudadanía, nuestros radioescuchas, de recordar cuántos años tenemos con las mismas falsas promesas incumplidas, con presupuestos multimillonarios, que no hay transparencia para la ejecución, y sí para las imposiciones, para los amagues, con uno y otros grupos, como lo acaban de decir, con los maestros. En fin, yo creo que aquí es muy claro, los pleitos internos, las ambiciones internas, y como lo dijo Monreal, a partir del lunes hay renuncias, y no nada más de diputados, senadores, sino de presidentes municipales y de algunos funcionarios que quieran aspirar a los puestos políticos. Pero ya no tenemos árbitro, Paco. Ya no tenemos un árbitro que supuestamente pueda decirnos que pasan por un filtro. Son puras imposiciones. Decía Arturo Escobar del Verde, vamos a exigir la visa. Ay, qué estupidez, ¿no? ¿Qué necesidad hay de presentar la visa? Hay muchos mexicanos que no quieren tener una visa porque no quieren o no pueden ir a Estados Unidos. Pero también, como decía Gabriela, aunque la tengas vigente, pasa y te la pueden quitar o ya estás boletinado. No hay un árbitro en México, Paco. Entonces, el dedazo, si no se pone la sociedad y los nuevos partidos, recordando lo que sucedió recientemente con el triunfo en Chihuahua, pueden haber sorpresas, Paco.
0: Pues sí. Al final de cuentas, eso en el momento preciso, oportuno y a la hora de la verdad, debería, ¿no?, marcar la total diferencia. Las campañas, los discursos, la narrativa, las promesas, la demagogia, deberían ser totalmente desplazadas por el voto ciudadano. ¿De qué manera se va a convencer el ciudadano de elegir bien? Pues ahí sí, no tengo ninguna respuesta, no me la imagino. Pero bueno, al final de cuentas es una decisión que se toma muchas veces de manera corporativa, una decisión que se toma a veces en familia, una decisión personalísima, y sigue siendo, por otro lado, y esto también hay que valorarlo, el voto directo, libre, ¿no?, se supone, de cada uno de nosotros, para pues ahí tener oportunidad de dirigir mejor el destino de nuestras ciudades, nuestros estados y el país.
2: Terminemos con este tema, con la renuncia del famosísimo senador Insunza, que está perfilado para sustituir Arrocha. Adelante, Cristian.
8: ¿Quién cree que anunció con una gran solemnidad que no va a buscar la candidatura de Morena para ser gobernador de Sinaloa? El senador Enrique Insunza, uno de los 10 acusados de narcos por Estados Unidos. Muy digno declinó. Oiga, que se anime Morena, que se anime la presidenta, que pongan de candidato a Insunza. ¿No se supone que es inocente? Todos los días dicen que no hay pruebas. Postúlenlo. Oiga, él iba a ser el candidato, ya iba atendido, iba perfilado, era el delfín del gobernador Rochamoya, ya mandaba en Sinaloa, medio gabinete era de él, todo el poder judicial es de él, fue secretario de gobierno, senador, pues ¿qué pasó? No se achiquen, postúlenlo, que sea el candidato de Morena al gobierno de Sinaloa. Hoy Enrique Insunza, que lleva 49 días sin ir a trabajar al Senado, publicó un tuit para anunciar que no buscará la candidatura al gobierno de Sinaloa en las elecciones de 2027. Agárrese con el tuit, ¿eh? O sea, Juan Rulfo es un escribano de barrio comparado con Insunza. Le leo el tuit. Con mi padre anduve cerros y veredas, bajando cargas de vara blanca y palos colorados a lomos de burro como forma de ganar el sustento familiar. Fui boyero. Muchas mañanas tuve caminando a tropezones entre los surcos mientras la yunta de bueyes jalaba el arado hundido entre la tierra. Y ya después de otro rato de fina prosa puso: mi labor legislativa como senador de la República, que ejerzo conciencia y a conciencia, esa es la responsabilidad que me otorgaron las y los sinaloenses y la honraré, como hasta hoy, con puntualidad. No ha ido desde hace mes y medio. Con puntualidad, compromiso y decoro hasta su término en 2030. Es que son unos descarados, de verdad. Obviamente, si se queda de senador, pues no pierde el fuero, ¿no? Y como que eso del fuero ahorita, pues anda siendo una prioridad para él, ¿no? Espérense, porque todavía cierra Insunza el tuit poniendo: siempre recto, nunca enderezado.
2: Paco, se dobla pero no se quiebra. ¿A quién se refería con la yunta de bueyes que votaron por él?
0: Pues ahí tiene usted el nivel, ahí tiene usted la calidad, ahí tiene usted la defensa, digo, tanto Rocha Moya como en este caso el senador todavía, pues de alguna manera se sienten arropados. Hemos escuchado una y otra vez que no hay pruebas en su contra. Hemos escuchado una y otra vez que mientras el gobierno de los Estados Unidos no sea mayormente contundente, que no se base en meras declaraciones, señalamientos de quienes están detenidos en los Estados Unidos como parte de los grupos del crimen organizado que durante muchos años le han hecho daño no solamente a México, sino al vecino país del norte, pues no tiene por qué pasar nada, ¿no? Eso lo hemos escuchado de la Fiscalía General de la República, de la Secretaría de Gobernación, de la propia presidenta Claudia Sheinbaum. Entonces, pues no queda de otra, señor Humberto, es lo que hay.
2: ¿Será? En fin, Paco, en fin, yo creo que eso, se fueron los maestros y ahora llegan los maestros de la política. Vamos a ver quiénes renuncian, quiénes aspiran, quiénes cambian su modosito de caminar, van a empezar a cambiar su vestimenta, van a empezar a decir: Paco, acuérdate que yo he sido tu amigo de toda la vida, necesito que me des espacios para poder llegar a tu audiencia. En fin, muy claro, nos toca a nosotros analizar a todos los aspirantes y por supuesto decirles qué han sido y quiénes han sido o quiénes son ¿y qué pretenden?
0: Ah, pero, a ver, déjeme tantito, señor Humberto, no olvidemos que, por otro lado, Donald Trump no deja su discurso, sus señalamientos.
2: Ese es el siguiente tema. No te calientes, garnacha. Ese es el siguiente tema. A partir de lunes veremos qué sucede, quiénes renuncian y quiénes quieren retomar nuestra amistad, Paco. ¿No?
0: Bueno, pues aquí estaremos atentos, señor Humberto. ¿Vamos a hacer la pausa o con qué seguimos?
2: Bueno, y regresamos con Trump, Paco. Te lo prometo.
0: Bien, gracias. Estamos en el 951-308-1361. Encuentro Sabatino, ya volvemos.
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8: Menos de forma velada, el gobierno de los Estados Unidos intervenga en nuestro país, porque bajo, lo ha hecho de otras maneras.
9: Siempre lo ha hecho.
8: Siempre lo ha hecho.
9: Sí.
8: ¿No? En la detención del Mencho, ellos mismos aseguran haberle entregado al gobierno de México, al ejército mexicano y a la marina, toda la información. La ubicación exacta, la información de cuánta gente acompañaba al Mencho, etcétera, etcétera, etcétera. Ahí está la información, vayan por él. Y se le dio al gobierno de los Estados Unidos y fueron por él.
9: El caso más sonado de muchos años, Paco, Kiki Camarena de la DEA. ¿Cuántos años tiene? ¿Y cómo se infiltraban y cómo se manejaban? Y ahora dicen de que no hay intervención. Por supuesto, además, recuerda que tenemos el tratado de libre comercio, que están las pláticas y van bien. Y recordemos que está prácticamente culminando una guerra fallida de Trump con Irak. Pareciera de que necesita un juguetito para entretenerse. Y parece que quiere que sea los mexicanos, bueno, no todos, los corruptos, los delincuentes, la delincuencia, los políticos que están involucrados, siempre se ha referido, ¿no? Pero por el otro lado, defendamos la soberanía, Paco. Mexicanos del grito de guerra, no podemos dejar, como dice la prima de Andrés Manuel, que nos invadan. Recordemos que el petróleo es de todos los mexicanos y que no nos perjudiquen, Paco.
5: Por eso le digo, entre el discurso, entre la narrativa, entre la defensa diplomática, pues hay un fondo evidente, real, que pues nos dice que históricamente el gobierno de los Estados Unidos, no sé si decirse que el gobierno mexicano ha requerido de la ayuda, que hoy es coordinación, ¿no?, que hoy es colaboración del gobierno mexicano, pero bueno, los resultados históricamente están a la vista. Y esto es lo que también se debe tener presente. ¿Cuál es el futuro inmediato? ¿Cuál podría ser la primera acción y a su vez la reacción en medio de una incursión, por lo menos así, tan de frente, tan abierta, tan velada, del gobierno de los Estados Unidos? Pues uno ni siquiera se lo quisiera imaginar, pero lo mejor es que no ocurra, porque el gobierno de México, mientras tanto, debería estar cumpliendo con su deber de seguir garantizando la paz, la tranquilidad en materia de combate a la delincuencia y, por supuesto, desde dentro, ¿no? Como ellos dicen, de pronto, caiga quien caiga.
9: Escuchemos otro testimonio de estas diferencias con Arturo Ángel. Adelante, Cristian.
10: Esta señora, importante, insisto, una figura de primer nivel en el tema de narcotráfico, dio una declaración, Enrique, una entrevista, pues, en un podcast de un periodista conocido aquí en Estados Unidos, y el fin de semana se dio a conocer, y me parece que vale la pena que destacar los amplios comentarios que dio en torno, o la reflexión que dio en torno a cómo está la situación con México, ¿no? Porque ella de inicio inicia comentando, pues, que y aquí la cito textualmente a la señora Carter, dice: en México estamos apuntando a aquellos que están incluso en el gobierno y que se han vendido a los cárteles, que les han facilitado su operación. Estamos logrando las extradiciones, las órdenes de arresto, y estamos trabajando de cerca con nuestras contrapartes como la presidenta Sheinbaum. Y luego, en algún otro momento de esta misma declaración, digamos que en lo que tiene que ver con esta situación del mensaje que lanza en contra de los políticos que están ligados con los cárteles, dice:
11: si ahora quieres, lo oímos, lo tenemos aquí en audio. Okay. ¿Lo quieres oír?
10: Pongámoslo,
11: perfecto. Vamos a escucharlo.
12: Y por cierto, ahora mismo ya saben, estamos atacando a la gente de Sinaloa, a todos los funcionarios del gobierno que forman parte del clan de Culiacán, que han protegido al cártel de Sinaloa, a los chapitos y a los mayitos, y a toda la operación de Joaquín Guzmán, a toda la operación del Chapo. We are able to do that. Podemos hacerlo porque el gobierno mexicano, como muchos gobiernos de nuestro hemisferio, know that President Trump means what he says. Saben que el presidente Trump cumple su palabra. If he said we are going after you, si él dijera vamos por ustedes y no cooperan, los vamos a atacar y se van a arrepentir. ¿Quieren cooperar? Sí o no.
11: Pues ahí está, quieren cooperar sí o sí, ¿no?
10: Sí, no, o sea, lo dice como una situación de, pues así que ustedes saben a lo que le tiran, ¿no?
11: Sí, exacto, bajo advertencia no hay engaño, dijo, ¿no?
10: Exactamente, y fíjate que antes de hacer ese comentario, ella destacó, porque insisto, hace una reflexión amplia en torno a los momentos y las situaciones que están pasando con México, porque sí descarta, más bien destaca, lo que considera ha sido una colaboración importante del lado de México. De hecho, en algún momento dice hay un progreso significativo con México, y pone de ejemplo lo del Mencho, Enrique, ¿no? Uh-huh. Dice la señora Carter, este señor el Mencho, que además se ve que se sabe a los cárteles y a los líderes porque los dice muy bien, este señor el Mencho, líder del cártel Jalisco Nueva Generación, con inteligencia generada por nosotros logramos ubicar dónde estaba y le compartimos esa información a México. Les decimos, aquí es este señor, se la dimos, e incluso menciona por el apellido al general Trevilla, al titular de la defensa, y dice, se la dimos al general Trevilla y les dijimos, vayan por él. Y destaca la señora Carter como la Guardia Nacional y Fuerzas Especiales de México lograron neutralizar a este capo de narcotráfico, y lo subraya justamente como un modelo, ¿no?, que estaría dando éxito. Pero luego viene esto que dice Carter, habla de los, dice, y además de esto, estamos yendo por los funcionarios corruptos en México, y luego, pues, esta cooperación se está dando en estas circunstancias, y es donde dice, pues ahora sí que no les queda de otra, ¿no? Entonces, interesante cómo, por un lado, se habla de la colaboración y se destaca el progreso con México, pero por otro lado, y creo que por eso es interesante la declaración de esta funcionaria, dicen, pero lo están haciendo, pues porque no les queda de otra, ¿eh?
11: Exacto. Oye, y hoy en la mañana, por cierto, la presidenta Sheinbaum.
9: Bien, bien. Pues Paco, hablamos de colaboración, de intromisión, de imposición, de invasión. Siempre ha existido. ¿O no, Paco?
8: Sí, sí, sí. De alguna manera, le digo, las condiciones políticas, la cercanía, tan lejos de Dios y tan cerca de Estados Unidos, el clásico, ¿no? Pues obligan de alguna manera. En su momento han habido presidentes de la República que han, bueno, ya no presidentes, candidatos a la presidencia de la República, que prometían ser sumamente contundentes, ser capaces de contener el discurso que muchas veces ha resultado también discriminatorio por parte del gobierno de los Estados Unidos. Pero ya, en la silla presidencial, es otro el trato, es otro el entendimiento, es otro el convencimiento. Priva la prudencia, la diplomacia, la colaboración, porque al final de cuentas, pues se supone que se pretende mantener la tranquilidad, la paz. Pero, pues sí, siempre la imposición, lo hemos dicho otras veces, cuando Donald Trump exigió resultados en materia de migración masiva, pues el gobierno de México tuvo que establecer un muro con elementos del ejército y la Guardia Nacional para satisfacer en ese momento la demanda de Donald Trump. Cuando Donald Trump exigió mayores resultados en el combate al narcotráfico, donde se supone no había producción de fentanilo, comenzaron a encontrarse, a decomisarse, a destruirse decenas de laboratorios de fentanilo en territorio nacional, ¿no?
9: Y de migrantes que entraban por nuestra frontera.
8: Entonces,
9: oye, a lo mejor Arturo Escobar, dirigente del PT, tiene mucha razón, ¿eh? A lo mejor lo más válido para los próximos candidatos es primero sacar su visa de Estados Unidos y esté palomeado, ¿verdad?, por Estados Unidos para ser candidato, ¿no?
8: Imagínese, ¿a qué estaríamos llegando?
9: Paco, pues hemos terminado. Te acompañé por una vez más hasta el final de tu programa, ¿verdad? Gracias, Paco. Pásala bien, disfrútala. Ya no te enojes porque te veo más moreno, ¿verdad?
8: Vienen, bueno, las campañas. Hay que ir tomando color. Vienen las campañas.
9: Pero no moreno, por favor, porque ya estás.
8: Felicidades, Humberto. Feliz Día del Padre mañana.
9: Abrazar, de veras.
8: Llevamos borras, ¿no?
9: Ojalá y se acuerden los hijos y los nietos, ¿verdad? Pero porque nada más ahorita fútbol.
8: Pues felicidades antemano, fuerte abrazo a todos los papás del estado de Oaxaca, a toda la gente que nos ha sintonizado, que la pasen muy bien, cuídense mucho, sobre todo que haya mucha salud, mucha armonía en casa, disfruten. Gracias, Humberto, gracias a nuestros compañeros en la producción, a toda la gente que nos ha permitido estas 2 horas de programa, Encuentro Sabatino. Mañana, el próximo lunes 8 de la mañana, primera emisión Encuentro, 3 de la tarde, la segunda cobertura informativa. Síganos en redes sociales, Encuentro W Radio Oaxaca, y en nuestro portal, encuentroradiotv.com. Soy Francisco Vázquez Jiménez, 10:04. Hasta pronto.
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6: Son las 10:24.

10 de la mañana con 27 minutos. Continuamos en este sabadito alegre, ya 20 de junio del 2026. Te acompañamos con el cariño de siempre, ya sabes, con todo el gusto, con todo el placer, con mucha alegría, con toda la felicidad y la mayor satisfacción de saber que sigues en la frecuencia correcta, 90.5. Pues avanzamos llevándoles más de esta emisión, esperando que nuestro programa de música, como siempre, sea de completo agrado y que también solicites tus temas favoritos, participes con nosotros, nos digas desde dónde nos sintonizas, desde dónde nos escuchas para ponernos a bailar juntos. Y bueno, por supuesto, complacerte con la canción que quieras bailar o escuchar a esta hora de la mañana. Además, es fin de semanita, así que a disfrutar al máximo de este bello día que Dios nos regala. Ya las 10 con 28 minutos, continuamos con Fresto y esto que se titula Me hace daño verte. Ya las 10 con 28 minutos.

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16: Son las 10:39.

10 de la mañana con 43 minutos, la hora correcta, la hora exacta, 10 de la mañana con 43 minutos. Continuamos llevándote más de esta emisión, esperando que lo sigas bailando bonito, que te la estés pasando favorablemente, donde quiera que nos sintonices, donde quiera que suene fuerte el 90.5. Nosotros agradecemos la bonita sintonía y la amable compañía. Por supuesto, enviando fuertes abrazos, enviando muchos besos a mis fieles radioescuchas, en donde suena fuerte el 90.5.

0: Es momento de ir a la pausa y enseguida regresamos con más ambiente musical de género, merengue y cumbias. Ya son las 10:45.
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10 de la mañana con 56 minutos, llegamos a la parte final de la emisión del espacio de género, merengue y cumbias. Amigos, nos vamos, es momento de despedir esta emisión de tu programa En Movimiento, recordándote que a continuación te acompañamos con más de la programación. Enseguida viene el espacio musical Te Suena, y bueno, desde los controles técnicos te sigue acompañando una vez más tu amiga y servidora Lenny Pacheco Pérez, pero también les recuerdo que estaré contigo de aquí hasta las 14 horas 2 de la tarde, bueno, llevándoles más de la programación. Recuerden también que en punto de las 12 estaremos de nueva cuenta los micrófonos llevando el programa El Sabor del Mediodía, así que los invito para que se queden en la frecuencia correcta 90.5. y antes de despedir tu programa En Movimiento, queremos llevarte también el pronóstico del tiempo de todo nuestro territorio oaxaqueño. Persistirá ambiente caluroso con lluvias vespertinas en el estado. Se esperan periodos de bochorno en la región de la costa y la cuenca del Papaloapan, así como lluvias de ligeras a moderadas con tormentas aisladas. Hoy, 20 de junio de 2026, la Coordinación Estatal de Protección Civil y Gestión de Riesgos informa que se prevén lluvias de ligeras a moderadas con tormentas aisladas en diferentes regiones del estado, algunas de ellas acompañadas de actividad eléctrica y rachas de viento, con mayor probabilidad durante la tarde y en zonas montañosas. Estas condiciones son ocasionadas por la presencia de un canal de baja presión y la aproximación de la onda tropical número 9, sistemas que favorecerán el desarrollo de nubosidad y precipitaciones de intensidad variable. De acuerdo con el pronóstico del tiempo emitido por la Comisión Nacional del Agua, continuará el ambiente caluroso en gran parte del estado, con periodos de bochorno en las regiones de la costa y la cuenca del Papaloapan, principalmente durante las horas de mayor insolación. Asimismo, se mantiene en vigilancia sobre un tren de ondas tropicales que transita sobre el Mar Caribe y el Océano Atlántico, debido a que podría influir en las condiciones meteorológicas durante los próximos días. Las temperaturas para este día son las siguientes: Valles Centrales, mínima de 16 y máxima de 32 grados. Istmo de Tehuantepec, mínima de 23 y máxima de 36 grados. Cuenca del Papaloapan, mínima de 23 y máxima de 35 grados. Costa, mínima de 23 y máxima de 35 grados. Mixteca, mínima de 16 y máxima de 32 grados. Sierra de Flores Magón, mínima de 17 y máxima de 35 grados. Sierra de Juárez, mínima de 13 y máxima de 28 grados. Sierra Sur, mínima de 14 y máxima de 30 grados. De esta manera finalizamos tu programa de género, merengue y cumbias. Nos vamos con Los Ángeles Azules una vez más y Gloria Trevi con el tema titulado Mi Cantar. Ya las 10 con 59 minutos.

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Bienvenidos a los 60 minutos del programa ¿Te suena? 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
7: Son las 11:39.

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10: Son las 11:50.

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Bien, amigas, amigos, ¿qué tal? Muy buenas tardes, ¿cómo están? ¿Cómo se la siguen pasando el día de hoy en este sabadito alegre, sábado fin de semanita? Pues deseamos que sea de lo mejor, que sea agradable, productivo, bendecido, que sea pues un sábado fin de semanita bastante favorable, deseando siempre lo mejor para todos ustedes, mis fieles radioescuchas, quienes nos siguen acompañando. Bueno, pues los saludos también con mucho más cariño y amor para mi gente bonita, hermosa, madrugadora, trabajadora, que se le quiere y se le adora, quienes precisamente nos sintonizan en punto de las 6 de la mañana, desde que abrimos transmisiones. Bueno, pues los besos, los abrazos, los apapachos, y desde luego deseando que sigan teniendo un excelente sábado, además sábado con ese de sonreír, así que regalemos las mejores sonrisas, amigos, con el mayor de los ánimos y con toda la actitud positiva. Les seguimos acompañando con más de este ambiente de música tropical. Recuerden que arrancamos los 60 minutos de la hora tropical, donde desfilan los grupos del sureste y regional itzmeño, así que ya puedes solicitar tus temas preferidos, las canciones que quieras escuchar o bailar. Puedes comunicarte con nosotros al 972-10-90846 o por medio de los llamados telefónicos al 972-72-202-66. Recuerda también que tenemos la vía Facebook, estamos como Matías Cabina, en donde también puedes interactuar con nosotros enviando tus mensajes de inbox con saludos, con felicitaciones o con las peticiones de canciones. De cualquier manera, puedes contactarnos, puedes comunicarte y solicitar tus temas preferidos. Ya a las 12 con 12 minutos, avanzamos con Jalaor Show y el tema titulado Enamórate de mí. Ya a las 12 con 12 minutos.

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9: Son las 12:22.

tardes, amigos. Ya son las 12 con 26 minutos en la hora exacta, la hora correcta, 12 con 26 minutos. Continuamos llevándoles más de este ambiente de música tropical. Pero antes de continuar, antes de llevarles más música, más canciones, más éxitos, más complacencias, bueno, queremos saludar, felicitar a todos los papis, a todos los papás. Bueno, recuerden que el día de mañana, domingo 21 de junio, el tercer domingo, se celebra a papá, así que las felicitaciones anticipadas, amigos. La verdad es que queremos enviar los saludos porque el día de mañana pues nos toca nuestro descanso, así que queremos enviar los mejores parabienes porque papá lo merece todo, papá también necesita y merece ser consentido, así que las felicitaciones para el papá que siempre está presente, que es amoroso, divertido, que es un refugio y sobre todo que es un gran ejemplo. Así que deseamos que se la pasen bonito, que disfruten su día y por supuesto los hijos deben consentir a papá enviándoles pues los regalos, los besos, los abrazos, los saludos a través de estas líneas de contacto al 972-1090846. Bueno, recuerden que pueden reportarse con nosotros enviando los saludos a papá, así que los invito a que se comuniquen con nosotros al 972-1090846 y por medio de los llamados telefónicos al 972-7220266. Así que, bueno, deseamos que se la pasen genial, que sea un día increíble, que sea un día maravilloso para papá. Recuerden, mañana es el Día del Padre, así que queremos dedicar esta canción con Tropical Panamá, el tema titulado Mi Viejo. Enviamos fuertes abrazos a todos los papás del mundo mundial. Reciban fuertes abrazos de parte de toda la bonita familia radiofónica que conforma XHYG 90.5 de frecuencia modulada. Así que escuchemos este tema en honor y mucho cariño a papá.

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10: Bien, amigos, continuamos con más de la emisión de La Hora Tropical, cuando ya son las 12 con 37 minutos en la hora correcta. Continuamos con más de esta emisión, esperando que te la sigas pasando súper bonito y que todo eso bonito se vuelva infinito. Amigos, con la mayor alegría, el mayor de los ánimos y toda la actitud positiva, nosotros te seguimos acompañando con más de este ambiente musical, esperando que lo bailes bonito y que nos digas con qué tema te podemos complacer a esta hora de la tarde. Bueno, pues enviamos los saludos, los besos, los abrazos a todos los fieles radioescuchas. Y les recordamos una vez más, nuestras líneas de contacto es el 972-1090846, para que nos envíen los whatsappazos o los mensajes de texto normal al 972-1090846 o por medio de los llamados telefónicos nos pueden marcar a nuestro

Nuestra línea directa de cabina es el 972-72-202-66. Y por ahí enviamos los saludos para nuestro amiguito Ángel Alfredo en la colonia Barrio Juárez Sur, allá por la calle Rafael del Toro, a todo volumen. Los saludos por ahí también para la señora Juanita, para el señor Santiago y toda su bonita familia, que como siempre disfrutan de los diferentes programas con la Qué Buena Consentida. Y tenemos por aquí un saludo muy en especial. Bueno, queremos enviar también los mejores parabienes a quienes precisamente en este día, en esta fecha, en este sábado 20 de junio, arrancan una hojita más de su calendario personal. Así que las felicitaciones para todos los cumpleañeros, para todos los festejados, las festejadas. Bueno, por aquí tenemos un bonito reporte con saludos de felicitaciones para la señora Victoria Orozco Poblete. El día de hoy se encuentra de manteles largos, cumpliendo un añito más de vida. Así que las felicitaciones con bastante cariño de parte de sus hijos Tomás y Rubelsi Orozco. Nos sintonizan rumbo a Septune, quiero suponer, a todo volumen también. Así que enviamos las felicitaciones para la señora Victoria Orozco Poblete, pues el día de hoy arranca una hojita más de su calendario personal. Deseamos y pedimos a Dios Todopoderoso que la siga cuidando, la siga conservando como hasta ahora lo ha hecho, y sobre todo que conceda vida, pero sobre todo salud, para que pueda seguir disfrutando al lado de sus seres queridos. Enhorabuena, deseamos que sea una fecha especial, una fecha increíble, que sea un día maravilloso. Nuestros mejores deseos de parte de la familia radiofónica que conforma XHYG 90.5 de frecuencia modulada, enviando fuertes abrazos con mucho cariño a todos los cumpleañeros, a todos los festejados, dedicándoles las mini mañanitas.

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10: Son las 12:50.

Bien, amigas, amigas, amigas, amigos, exactamente ya a las 12:56, es momento ya de despedir esta emisión del espacio de música tropical. Pues nos vamos con más ambiente musical. Recuerden que a continuación les acompañamos con más de la programación. Enseguida viene La Consentida Te Acompaña y desde los controles técnicos te sigue acompañando una vez más tu amiga y servidora Lenny Pacheco Pérez. Por el momento despedimos la emisión de la hora tropical, pero te acompañamos con más de la programación, así que deseamos que lo sigas disfrutando, que te la sigas pasando de lo mejor, que sea un sábado bonito, que sea un sábado magnífico, increíble, que sea un bendecido fin de semanita. Además, recuerden que mañana es día de papá, así que a consentirlo y deseando que sea un grandioso día para nuestros papás. Así que enviamos fuertes abrazos, enviamos muchos besos desde cabina y de esta manera finalizamos tu programa de música tropical, agradeciendo la bonita sintonía, la amable compañía, el espacio que nos brindan al escucharnos, al acompañarnos a esta hora de la tarde y en los diferentes programas con la qué buena consentida. Pues nos vamos con Super Calenda Show y el agüita de coco. No le cambien, quédense aquí con la qué buena consentida. Deseamos feliz y excelente tarde de sábado, ya a las 12:58.

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2: Es la 1:51.

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llegar. Es la tarde con 4 minutos, esperando el enlace con Oaxaca, con nuestra estación piloto que es Blue Radio Oaxaca, para llevarles el encuentro sabatino. Esperemos que se lleve a cabo, y si no, pues vamos con música, programación local, aquí a través de La Que Buena, en este fin de semana, sábado 20 de junio del 2026, tarde bastante calurosa, aquí en Matías Romero, bochorno rico y sol a plomo. Estoy...

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0: Son las 2 de la tarde con 12 minutos, 2:12.
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2: Son las 7 horas con 22 minutos, estamos en el espacio, bueno, del Encuentro Sabatino, el resumen. Hoy no se transmitió el resumen, pero tenemos música, programación local para ti. Repórtate con nosotros, 972-72-202-66, teléfono directo, 972-109-0846, es el teléfono de WhatsApp para que interactuemos contigo. Y además en redes sociales, estamos en el Face como Matías Cabina, programación musical variada para ti. A esta hora y este fin de semana, sabadito, con 36 grados en el clima.

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2: Oye. Y esto se puso.
0: Son de la tarde con 34 minutos. Estamos en espacio musical con programación variada debido a que no hubo enlace sabatino. Saludos para nuestro amigo don Carlitos Carrasquedo, el mago de las tijeras, que escucha en esta tarde la programación. Gracias. También para don Miguelito Hernández, allá en la 5 de mayo. Gracias. Y familia, por escuchar la que buena 90.5 en este espacio musical con música sabrosa y rica.

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Son exactamente las 2 de la tarde con 43 minutos. Estamos con lo mejor en el ambiente musical en este sábado 20 de junio, en el horario justamente de las noticias. Pero bueno, hoy tenemos música local. Gracias por acompañarnos. Repórtate con nosotros. Tenemos saludos, complacencias, con mucho gusto para todo nuestro auditorio. Son las 2:43.

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1: Dos de la tarde ya con 53 minutos. Un saludo muy especial para mi sobrino Edgar, para Vero, para Mateo y para mi hermana Araceli, que van viajando en estos momentos con rumbo a Cuernavaca, Morelos, ya de regreso después de unos días de vacaciones. Pues saludos cordiales para ellos, que tengan un bendecido viaje. Van con rumbo a Cuernavaca, ya viajando por las carreteras, pues aquí de lo que es el Istmo de Tehuantepec, con rumbo a Veracruz. Saludos cordiales en esta tarde y a todo el público bonito que nos acompaña. Gracias, amigos automovilistas, amigos camioneros, a los amigos del transporte público, un saludo cordial a través de la Qué Buena 90.5. Feliz fin de semana, sabadito caluroso, Mateo Romero, 20 de junio.

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buenas tardes, ¿cómo están? Saludos, un minuto antes de las 3 de la tarde, ya estamos en Hora Consentida. Y bueno, pues mañana es el Día del Padre. Cayó en domingo, normalmente es 20 de junio, pero es el segundo domingo de junio, en la celebración para todos los papás. Pues mañana es el día de, pues el mero mero de la casa, ¿no? El jefe de familia, el papá, que es un personaje que tiene pues una gran responsabilidad dentro de la familia. Y bueno, así como a las mamás las festejamos el 10 de mayo, hoy queremos iniciar este espacio que es pues pachanguero, a la Hora Consentida, con música pues tropical, cumbiambera. Pero también tenemos saludos a quienes quieran llamarnos o escribirnos a través del WhatsApp 972-109-0846 para felicitar a los papás. Lo pueden hacer. Quienes quieran llamarnos a través del 972-72-0066, pues estamos para a su disposición y a sus órdenes, porque finalmente pues mañana es el Día del Padre y hay que celebrar a los jefes de familia, hay que amarlos, hay que quererlos. Quizá la figura paterna es un poquito muy diferente a lo que es la figura materna, ¿verdad? El papá, pues a él le achacan todas las responsabilidades. Hay un poema que, a ver si más adelante lo podemos pues programar aquí, de Paco Stanley, ¿no? Que, bueno, no es de él, pero él la interpretó muy bien, un poema dedicado al padre, porque finalmente, pues bueno, las mamás dicen, cuando llega tu padre, así dicen las mamás, ¿no? Que luego si el chamaco se portó mal, pues hay que corregirlo, y la figura paterna se convierte un poquito en eso. Pero creo que la figura paterna es muy importante en la familia, y hoy queremos felicitar a todos los papás anticipadamente, porque mañana es el Día del Padre. Que le pasen muy bien, que sean consentidos. Quizá en ocasiones uno como ser humano, pues no, a lo mejor no somos los mejores papás del mundo, pero pues sí, tratamos de serlo, y de que amamos a los hijos, porque los queremos mucho, son parte de nuestra vida. Así que, bueno, pues, papás, felicidades en ese día. Y vamos a arrancar hoy la Hora Consentida con tres temas que no son tropicales, ni son cumbiamberos, pero son canciones dedicadas a los jefes de familia. El tema de Vicente Fernández, Cuando Yo Quería Ser Grande. El tema de Roberto Carlos, Mi Querido, Mi Viejo Amigo. Y también el tema de Piero José, el argentino, Mi Viejo. Para todos los papás, fuerte abrazo, felicidades. A quienes ya no tenemos la dicha o la oportunidad de tenerlos en vida, pues un recuerdo en su memoria hasta el cielo. Un abrazo para nuestros papás, que a lo mejor ya no están con nosotros. A los que tienen la oportunidad de tenerlos todavía, hay que abrazarlos, besarlos. Y también, pues si no tienes a tu papá, porque a lo mejor se adelantó muy joven, a lo mejor tienes a tu abuelo, que fue tu papá, o es tu papá, pues hay que amarlos y quererlos muchísimas. Felicidades, papás. Aquí está la música dedicada para ustedes en este espacio que pues estamos eligiendo para poderlo felicitar en esta tarde, porque mañana no laboramos, pero bueno, habrá también programación especial para todos los jefes de familia aquí a través de la qué buena. Felicidades a todos los papás anticipadamente, que la pasen muy bien y que sean apapachados.

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horas con 23 minutos, las 3:23, estamos en la hora consentida del fin de semana. Mañana es el día del papá, es el mero mero día del mero mero de la casa, mi abuelo, así que hay que agasajarlo, hay que felicitarlo, hay que amarlo. El día del padre es mañana domingo 21.

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10: Pues saludos, buenas tardes. Son ya las 3:34. Gracias, mi amigo Tony. Ya nos corrigió y tiene toda la razón del mundo. Habíamos dicho segundo domingo, que es el Día del Padre, pero no, es el tercer domingo de junio, no es el segundo. Pues bueno, pues amigo Tony, gracias por escucharnos y por estar siempre.

tu otro nieto, así que, o nieta, no sabemos qué va a ser, pero bueno, ojalá que pues todo esté bien. Mi hermano, un fuerte abrazo para Tony y para todos los papás, porque estamos en el festejo previo en la antesala del Día del Padre. Así que para todos los papás, muchas felicidades, que sean mañana bien agasajados, bien consentidos y que la pasen súper bien el día de mañana, todos los papás de todo México y de todo el mundo, de todo Oaxaca y de todo el Istmo. Vicente Fernández, nos pide todo el tema, el hombre que más te ama.

0: invitación para mi cumpleaños e invitar a todas mis amigas? Gracias.
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39 minutos, pues, canciones para los papás. Si me escuchas, papá, se llama esta canción, es de Alejandro Fernández, que le dedica a su padre Vicente Fernández. Música bonita para ti y para todos los jefes de familia, que mañana es el Día del Padre, no hay que olvidarlo, ¿eh?

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Faltan ya 12 minutos para que nos den las 4 de la tarde. Estamos en la red final del programa La Hora Consentida. Y bueno, hoy quisimos, aparte de que este programa es con música de ambiente, música de cumbia, música tropical, pero hoy quisimos dedicarles canciones a los papás. La verdad que sí, nos llenan de nostalgia, de mucho sentimiento bonito, y espero que ustedes también, casita, lo hayan disfrutado con canciones dedicadas a los papás, que hablan de lo que es justamente pues la figura del padre en la familia, ¿no? Así, muy, muy, muy importante. Así que saludos para todos los papás. Mañana esperemos que estén bien agasajados los papás. Y bueno, pues aquí está Marc Anthony. Esto se llama Papá, mi mejor maestro.

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1: Bueno, escuchamos a Marc Anthony con Papá, mi mejor maestro. Es el tema. Una canción enorme, enorme de Marc Anthony. Y bueno, pues hoy quisimos hacer un homenaje anticipadamente, porque mañana no trabajamos aquí en la radio. Mañana es el Día del Padre. Es el tercer domingo, como dice Tony, de junio, no es el segundo domingo, como yo he dicho yo. Pero bueno, nos vamos a despedir en esta tarde, en este espacio musical, que es de música, pues, cumbiambera, la hora consentida. Pero hoy quisimos hacer un homenaje a todos los papás, creo que merecidamente, así como a las mamás, le hacemos homenaje. Y aunque el Día de las Madres tiene una fecha exacta y ya definida, el del papá pues es el tercer domingo de junio, así que mañana pues papás van a estar agasajados. Y nos dividimos con Paco Stanley, que en paz descanse Paco Stanley, un gran locutor, una gran voz, y el poema del padre. Gracias, soy Víctor Manuel Medina Gallegos. Viene enseguida mi compañera Lenny Pacheco Pérez, en un momento más, aquí en los estudios de La Que Buena, para llevarles lo mejor de nuestra programación de aquí hasta las 6 de la tarde. De 6 a 8 llega mi compañero Ramón Santiago. Así que pásenlo excelente, papás. Felicidades. Y bueno, esto ha sido un pequeño homenaje de sus amigos de aquí, de La Que Buena.
2: 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Así que deja el tejido que después te equivocas. Hoy te quiero preguntar, ¿por qué motivo las madres amenazan a sus hijos con ese estribillo fijo de ¡ja, ja, cuando venga tu padre! Y con tu padre de aquí, y con tu padre de allá, resulta de que al final, al verme llegar a mí, lo ven entrar a Caín y escapan por todos lados. Y yo, que vengo cansado de trabajar todo el día, recibo de bienvenida una lista de acusados. Tú empiezas con tus quejas y yo tengo que enojarme. Igual que hacía mi padre al escuchar a mi vieja. Entraba a fruncir la ceja apoyando a ese fiscal que en medio del temporal se erigía en defensora. Lo mismo que tú ahora, que siempre me dejas mal. Si los perdono, ¿qué ejemplo? ¿Es así como los educas? Si los castigo, eres bruto, no tienes sentimientos. A mí que llegué contento y no tuve más remedio que poner cara de serio y escuchar tu letanía. A mí que me paso el día pensando en jugar con ellos. Yo sueño en llegar a casa y olvidarme felizmente del trabajo, de la gente y de todo lo que pasa. Los hijos son la esperanza y el porqué de nuestras vidas. Por eso nunca les digas, ¡ah, cuando venga tu padre! No quiero encontrar culpables. Quiero encontrar alegría. Que no me pongas de escudo como lo hacía mi madre, que consiguió que a mi padre lo imaginara un verdugo. Él llegaba y te aseguro que se acababan las risas. Y en lugar de una caricia o hablarle como a un amigo, lo miraba compungido presintiendo una paliza. Y el pobre, que me entendía, sacudiendo la cabeza escuchaba con tristeza lo que mi madre decía. Y que él de sobra sabía. Que con este no se puede, que me pinta las paredes, que trajo las suelas rotas, que la calle, la pelota, que me saca canas verdes. A la cama sin cenar, aburrido me ordenaba. Mi madre me consolaba y yo lo culpaba a él. A él que había llegado recién de trabajar cansado y ya lo había yo amargado con todas mis travesuras. Los hijos nunca analizan el sentimiento del padre, porque el brillo de la madre es tan fuerte que lo eclipsa. Solo le hacemos justicia cuando nos toca vivir a nosotros su problema. Ay, si mi padre viviera, que recién lo comprendí. ¿Y por qué nunca me dijo lo mucho que me quería? Si hoy yo sé cuánto sufría al ver enfermo a su hijo, porque me miraba fijo el primer pantalón largo. Y sé que hasta me habrá besado cuando yo estaba dormido. Hoy que todo lo comprendo, ¿por qué no estás a mi lado? ¿Por qué no estás ahora para besarte bien fuerte, viejo lindo, y ofrecerte mi cariño a todas horas? Besa a tu hijo que llora, pero llora con razón, porque te pide perdón pensando en aquellos días en que ciego no veía que eras puro corazón. paso. Déjame, negra, que llore. Es tan lindo desahogarse. En fin, veamos qué hacen nuestros futuros señores. Mira esos pantalones. Tápale un poco a la nena. Sí, sí, ya sé, no me lo digas. Hoy se fue a la calle sola. Acuéstate, rezongona. Mañana será otro día.
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4 de la tarde con 39 minutos. Continuamos con más de la programación, más de las consentidas románticas. En esta tarde de sábado, sabadito alegre, 20 de junio, deseando que estén teniendo una tarde agradable, favorable, en compañía de los compañeros de trabajo, seguramente allá en el negocio, allá en la oficina, en el taller, en el automóvil, donde quiera que nos sintonicen, donde quiera que nos escuchen. Escuchen, deseamos una tarde exitosa, productiva y muy bendecida. Si se encuentran descansando, bueno, deseamos que también se la pasen de lo mejor, invitándolos a que se reporten con nosotros y nos digan con qué tema les podemos complacer, qué canción desean escuchar. Bueno, pues amigos, tratamos de llevarles una tarde más amena en compañía de las consentidas románticas. Los saludos cordiales por ahí para nuestro amigo Tony y Luz. Se reporta con nosotros a través de un mensajito, dice: saludos en memoria de mi chica Lena, se podrá la canción El muchacho de los ojos tristes. Bueno, pues la buscamos, la encontramos y por supuesto complacemos. Un saludo cordial para nuestro amigo Tony en compañía de su bonita familia allá en la colonia Rincón Viejo, recordando a la señora chica Lena, la señora Francisca, que en paz descanse. Por supuesto la recordamos con mucho cariño y en memoria, en su memoria. Bueno, complacemos con esta canción, El muchacho de los ojos tristes, ya a las 4 con 41 minutos.

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20: Son las 4:50.

4 de la tarde con 56 minutos, la parte final de las consentidas románticas. Amigos, amigas, antes de despedir, antes de finalizar, queremos agradecer la bonita sintonía, la amable compañía, pero también enviar las felicitaciones a nuestros papás. Bueno, mañana es Día del Padre, así que enviando los mejores parabienes, deseando un gran día al papá excepcional. Bueno, felicitaciones con todo nuestro cariño para el papá, que es un super papá, el gran ejemplo para sus hijos. Con muchísimo cariño, las felicitaciones, deseando que pasen un lindo día, que disfruten este día siendo consentidos por sus hijos, por los nietos, por la esposa, por toda su linda familia, para el papá joven, para el papá soltero, para el papá de mediana edad y, por supuesto, para el papá abuelo. Fuertes abrazos, deseamos lo mejor con muchísimo cariño. Enviamos fuertes abrazos de parte de la familia radiofónica que conforma XHYG 90.5 de frecuencia modulada, agradeciendo todo ese amor incondicional, la paciencia infinita. Agradeciendo al papá extraordinario. Muchas, muchas felicidades en esta fecha tan importante para el papá excepcional. Deseamos lo mejor, que la pasen muy, muy bonito, de verdad, de todo corazón. Agradecemos por toda la paciencia, por todo el cariño, por todos los desvelos, por toda esa fuerza que, pues, nos dan ese gran ejemplo para seguir adelante. Muchas, muchas felicidades a todos los papás. De esta manera finalizamos y despedimos la emisión de Las Consentidas Románticas, enviando los saludos primeramente a mi señor padre allá en la colonia Lázaro Cárdenas, al señor Francisco Pacheco García. Él sabe que lo quiero mucho, que lo admiro, lo respeto y con mucho cariño envío fuertes abrazos y las felicitaciones. Pero también felicitando a mis compañeros de trabajo, por ahí, para el licenciado Romualdo Santiago Santiago, para nuestro compañero locutor Víctor Manuel Medina Gallegos, por supuesto también felicitando a nuestro compañero Octavio Jonás Santos Santiago, locutor ya jubilado también. Enviamos las felicitaciones a Raúl Sánchez Antonio, a Germán Gutiérrez Alvarado, a nuestro compañero Vicente, a nuestro compañero Ramón, por supuesto, nuestros compañeros veladores, que también son un gran ejemplo de papá. Así que dedicamos este tema a todos los papás del mundo mundial, enviándoles un bonito saludo de felicitaciones. Gracias, de verdad. De esta manera damos por terminada la emisión de Las Consentidas Románticas. Los esperamos en la próxima emisión. Si el Todopoderoso Dios lo permite, estaremos acompañándoles de nueva cuenta el día lunes. Estaremos en punto de las 16 horas 4 de la tarde con Las Consentidas Románticas. Y nos despedimos con esta bonita canción dedicado a papá. La canción se titula Te amo, papá. 4:59 minutos.

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18: Son las 5:22.

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17: Z
6: son las 5:53.

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